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5: Te compartimos los mejores lugares para conocer y visitar en Ecuador. Otavalo, la provincia de Imbabura en Ecuador, localizada en el norte del país, en la región geográfica interandina, es uno de los destinos más apetecidos por los turistas que arriban al país. La provincia tiene muchísimos sitios que merecen ser visitados, y uno de los más representativos es la ciudad de Otavalo y su mundialmente famoso mercado indígena. Otavalo es un valle andino que se caracteriza por ser el hogar de la nacionalidad quichua, de los otavalos, población indígena que se ha vuelto famosa por la difusión de sus artes milenarias, el tejido y la música. Justamente son ellos quienes han patrocinado y mantenido a través del tiempo un ícono y colorido mercado, conocido como la Plaza de Ponchos, Mercado Centenario, considerado como el mercado artesanal indígena más grande de Sudamérica.
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0: 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Rodearte de personas que te inspiran y nunca dejar de aprender son claves para tu crecimiento. 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

0: 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Comienza cada mañana con un compromiso de ser amable contigo, aceptando tus imperfecciones como parte de tu belleza única. 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

0: Ten presente que todos los males son pasajeros y que preocuparnos no sirve de gran cosa. Solo nos incapacita. Muchos problemas son producto de nuestros propios miedos. Debemos aprender a superarlos para mirar hacia el futuro con confianza y optimismo. Soy persona de experiencia y he visto muchos problemas. La mayoría de ellos nunca llegaron a suceder.
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0: El perdón es una puerta hacia la libertad emocional, un acto de valentía que te permite soltar el peso del rencor. Comprender que perdonar no justifica el error, sino que te libera de su carga, es fundamental. Perdona no solo a los demás, sino también a ti mismo, y hazlo desde el corazón. Verás cómo se aligera tu alma y cómo se abre ante ti un camino lleno de paz y nuevas posibilidades.
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0: 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Ten animales de compañía para vivir mejor. Con esa fidelidad tan íntegra que les caracteriza, los animales pueden ser fabulosos compañeros de viaje. 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Los animales domésticos nos contagian de paz y tranquilidad, y a veces con cada una de sus ocurrencias, mucha alegría. Esta sensación nos mantiene activos permanentemente. Y no te preocupes si algún momento hablas a solas con ellos. 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

0: Chimborazo. Chimborazo es el corazón geográfico de la serranía ecuatoriana. Lleva el mismo nombre que el volcán Chimborazo, una de las elevaciones más altas del país. Este gigante de los Andes domina el paisaje de la provincia. Su capital es Riobamba, ciudad que se caracteriza por ser el punto de partida de excursiones de ascenso a montañas como el Carihuairazo, Sangay y el Altar. Desde Alausí, cantón de la provincia, comienza uno de los recorridos más coloridos y peculiares de los Andes, el viaje en el ferrocarril hasta la Nariz del Diablo, una verdadera obra de la ingeniería que representa la construcción ferroviaria más complicada y temeraria del mundo. Al sureste de Chimborazo, en las estribaciones de la cordillera oriental, se encuentra uno de los atractivos turísticos más visitados por extranjeros y nacionales, el sistema lacustre de Osogoche, formado por 60 lagunas de diferentes tamaños y formas.
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Todo vuelve a ser sorpresa cuando un niño va a nacer. 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
1: Las 48 selecciones ya han debutado y los fanáticos han celebrado los goles con algarabía. En el Congo pasaron de la tristeza a la emoción cuando a un hincha primero le llegó la notificación del gol a su celular antes de verlo en la televisión. Incrédulo le avisó a sus amigos que estallaron en júbilo junto a decenas de personas con el empate ante Portugal. El resultado se celebró con bailes y música en las calles. Algunos incluso le dedicaron irónicas canciones a Cristiano Ronaldo, que no brilló en el encuentro.
2: ¿Dónde estás?
1: Mientras los hinchas de Portugal replicaron a los japoneses y recogieron los desperdicios en las gradas del estadio. También se vio el respaldo entre fanáticos. Turcos y australianos alentaron juntos a sus selecciones. Y algunos colombianos reconfortaron a un niño uzbeco que lloraba por la derrota de su selección. Tampoco ha faltado la polémica, luego de que un hincha colombiano se levantó de su silla de ruedas para celebrar un gol de su selección. Los ganeses también festejaron, y ni hablar de los ingleses, que cantaron en las gradas la canción Wonderwall, de la banda británica de rock Oasis, para celebrar así el triunfo ante Croacia.
3: Cero horas. Con 4 minutos.
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0: Cero horas con 18 minutos.
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1: Tres superpetroleros con bandera saudí que transportan en conjunto unos 6 millones de barriles de crudo cruzaron hoy el estrecho de Hormuz. Es el mayor envío saudí en varias semanas y una de las primeras señales de reactivación del tráfico marítimo en la zona. Las plataformas de seguimiento informaron que más de 500 embarcaciones comerciales emitieron señales de sus sistemas de identificación automática durante las últimas 24 horas. Estos son barcos que permanecen a la espera de que las navieras les confirmen si pueden navegar por Hormuz de forma segura. Unos 325 petroleros quedaron varados en la región, distribuidos entre el Golfo Pérsico, el Golfo de Omán y otros están fondeados en los principales puertos. Entre los puntos de mayor concentración se encuentran Fujairah, el principal centro de almacenamiento y carga de crudo de los Emiratos Árabes Unidos, Ras Tanura, el mayor puerto exportador de petróleo de Arabia Saudita, y las terminales petroleras de Qatar, Kuwait e Irak, que dependen del Estrecho de Hormuz para gran parte de sus exportaciones energéticas. Todos estos centros estratégicos fueron atacados o resultaron afectados durante el conflicto con Irán. En este escenario, el ministro de Defensa alemán, Boris Pistorius, anunció el envío al Mar Rojo de dos barcos, el Dragaminas Fulda y el buque de apoyo Mosel, que estarán ahí hasta que obtengan los permisos para moverse hacia Hormuz y participar en una eventual misión internacional de limpieza.
2: Una de la mañana, con dos minutos.
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0: Una de la mañana con 14 minutos.
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0: Una de la mañana con 25 minutos.
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0: Una de la mañana con 36 minutos.
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0: 2 de la mañana con 10 minutos.
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0: 2 de la mañana con 36 minutos.
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1: 2 de la mañana con 42 minutos.
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0: 2 de la mañana con 57 minutos.
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1: Tres superpetroleros con bandera saudí que transportan en conjunto unos 6 millones de barriles de crudo cruzaron hoy el Estrecho de Hormuz. Es el mayor envío saudí en varias semanas y una de las primeras señales de reactivación del tráfico marítimo en la zona. Las plataformas de seguimiento informaron que más de 500 embarcaciones comerciales emitieron señales de sus sistemas de identificación automática durante las últimas 24 horas. Estos son barcos que permanecen a la espera de que las navieras les confirmen si pueden navegar por Hormuz de forma segura. Unos 325 petroleros quedaron varados en la región, distribuidos entre el Golfo Pérsico, el Golfo de Omán y otros están fondeados en los principales puertos. Entre los puntos de mayor concentración se encuentran Fujairah, el principal centro de almacenamiento y carga de crudo de los Emiratos Árabes Unidos, Ras Tanura, el mayor puerto exportador de petróleo de Arabia Saudita, y las terminales petroleras de Qatar, Kuwait e Irak, que dependen del Estrecho de Hormuz para gran parte de sus exportaciones energéticas. Todos estos centros estratégicos fueron atacados o resultaron afectados durante el conflicto con Irán. En este escenario, el ministro de Defensa alemán, Boris Pistorius, anunció el envío al Mar Rojo de dos barcos, el dragaminas Fulda y el buque de apoyo Mosel, que estarán ahí hasta que obtengan los permisos para moverse hacia Hormuz y participar en una eventual misión internacional de limpieza.
2: Tres de la mañana, con tres minutos.

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1: Las 48 selecciones ya han debutado y los fanáticos han celebrado los goles con algarabía. En el Congo pasaron de la tristeza a la emoción cuando a un hincha primero le llegó la notificación del gol a su celular antes de verlo en la televisión. Incrédulo le avisó a sus amigos que estallaron en júbilo junto a decenas de personas con el empate ante Portugal. El resultado se celebró con bailes y música en las calles. Algunos incluso le dedicaron irónicas canciones a Cristiano Ronaldo, que no brilló en el encuentro.
2: ¿Dónde estás?
1: Mientras los hinchas de Portugal replicaron a los japoneses y recogieron los desperdicios en las gradas del estadio. También se vio el respaldo entre fanáticos. Turcos y australianos alentaron juntos a sus selecciones. Y algunos colombianos reconfortaron a un niño uzbeco que lloraba por la derrota de su selección. Tampoco ha faltado la polémica, luego de que un hincha colombiano se levantó de su silla de ruedas para celebrar un gol de su selección. Los ganeses también festejaron, y ni hablar de los ingleses, que cantaron en las gradas la canción Wonderwall, de la banda británica de rock Oasis, para celebrar así el triunfo ante Croacia.
3: Cuatro de la mañana, con dos minutos.
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0: 4 de la mañana con 16 minutos.
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0: 4 de la mañana con 37 minutos.
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0: le detectó culpable de haber ofendido a una concejal en Cuenca, ya no puede ser candidato, algo que resulta admirable. También no sé por qué hemos visto en la Asamblea Nacional que, por ejemplo, hay un presidente que ahora veo que renunció y que dice que deja la historia, que deja la mejor asamblea. Disculpe, en la presidencia del señor Olsen se emitieron 28 leyes, de las cuales 8 están en procesos de inconstitucional de corte constitucional. Es la peor asamblea de la historia. No sé de dónde sacan que es la mejor asamblea.
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4: El abogado Manuel Rosero, del gobierno provincial de Tungurahua. La provincia de Tungurahua se apresta a celebrar 166 años de provincialización. Abogado, muy buenos días. ¿Cómo se encuentra nuestra provincia para festejar estos 166 años? Abogado, muy buenos días. Bienvenido a las estaciones del Grupo Radial Continental.
5: Qué gusto, mi estimado don Fernando. Un saludo cordial para los que hacen el staff de noticias de Radio Continental. Un abrazo cordial para los oyentes de la misma. Claro, el gobierno provincial de Tungurahua está celebrando 166 años de provincialización de Tungurahua. En muchos de los casos, la verdad que estas fechas especiales de la provincia, como que no le estamos dando el valor que corresponde. ¿Por qué razón? Porque sin duda no ha habido la difusión correspondiente, el acercamiento con las diferentes instituciones. Por poner un ejemplo, mi estimado don Fernando, nosotros estamos impulsando lo que es el minuto cívico, que anteriormente lo conocíamos nosotros, y ahora pues tenemos como conocimiento que se ha cambiado el nombre, pero tiene el mismo significado, como es un momento cívico en las diferentes unidades educativas de la provincia del Tungurahua. Se ha hecho la gestión con la zonal de educación, con también los distritos, con la finalidad de que en todas las instituciones educativas, este 22, este lunes que siguiente, que contamos 22 de junio, que es el último día laborable, hablemos de inicio de semana para el sector educativo, se haga este reconocimiento, se haga este momento cívico, patriótico de nuestra patria chica, que es la provincia del Tungurahua. En ese sentido, pues, todas las unidades educativas, a través de su estudiantado y también de sus maestros, van a tener un momento de reflexión, de análisis y también de conocimiento del verdadero significado de estos 166 años de provincialización de Tungurahua, que se une, que se integra con diferentes actividades que en este caso a través de la Dirección de Desarrollo Humano, Cultura y Deportes, el señor prefecto ha buscado la manera de darle esa connotación especial, porque no solamente hablar de que es obra física, recursos hídricos, producción, sino también un espacio para la recreación, para distraerse y también para generar la reactivación productiva a través de nuestros emprendedores que tenemos en la provincia del Tungurahua.
4: Es muy importante destacar este tipo de acontecimientos cívicos, culturales, en fin, el desarrollo de nuestra provincia. Tungurahua ha crecido considerablemente y no solo debemos referirnos al cantón Ambato, debemos referirnos a todos los cantones. Este tipo de iniciativas y acciones cívicas, acciones culturales, se van a desarrollar en todos los cantones de la provincia de Tungurahua, abogado.
5: Sin duda. Está la participación de cada uno de los cantones, se ha coordinado con las municipalidades para que de esa manera tengamos esta participación, no solamente en el 22 lo vamos a hacer a nivel educativo. porque ya no tenemos otra fecha, ya no tenemos otro espacio, otro momento. Ya el sistema educativo el 26 de junio sale a su proceso vacacional, mientras que el 3 de julio, que es el día preciso, el día realmente de la creación de la provincia del Tungurahua, ahí se va a hacer la izada de la bandera. Desde las 7:30 de la mañana estaremos en el edificio principal del Honorable Gobierno Provincial de Tungurahua para de esa forma darle ese tributo, ese espacio de valoración, de respeto cívico para nuestra provincia de Tungurahua. Y de manera simultánea, mi estimado don Fernando y amigos oyentes, se desarrollará en los cantones de la provincia del Tungurahua a través de las municipalidades, y también se ha enviado las cartas de invitación para que procedamos de la misma manera en las diferentes instituciones públicas de la provincia de Tungurahua. De tal manera que sí, vamos a tratar, y estamos en esa intención, y yo sé que nos va a ir muy bien, darle esa fortaleza y esa amplitud de lo que realmente significa la celebración de los 166 años de provincialización.
4: Hemos ingresado en un proceso de elecciones seccionales, candidaturas a la alcaldía, candidaturas al gobierno provincial, candidaturas a los municipios, en fin, ¿qué recomendaciones podemos hacer desde el gobierno provincial de Tungurahua para las futuras autoridades que van a seguir en los destinos, en el desarrollo de nuestra ciudad, de nuestra provincia, abogado?
5: Yo estimo de que primero el que pretende llegar a la administración, sea de un municipio, sea de la prefectura, incluida una junta parroquial, tiene que conocer la dinámica de cómo funciona el aparato administrativo. Caso contrario, si nosotros no tenemos esa conducta de primero tener el conocimiento, ¿verdad? Hay candidatos, créase que no saben ni el presupuesto que maneja estas instituciones. Entonces proponen, y muchos de los casos yo he visto, hay propuestas en el sentido de la planificación, que es obligatoria entregarlo, que muchas de las veces ni siquiera son desarrolladas por el candidato, sino le dan haciendo. Entonces, ¿qué llega a administrar? Algo que no conoce. Y esa es una, creo que una de las falencias cuando hablamos de que llegan personas que de un momento a otro, a través del voto popular, tienen la posibilidad de llegar a administrar una municipalidad, un gobierno parroquial, un gobierno provincial, y lamentablemente la ciudadanía es la que pierde y la que no tiene la posibilidad de crecer a nivel de la administración pública.
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6: Esta imagen es del 20 de mayo de 2025 y corresponde a una rueda de prensa que dio la lobista de Progen Carla Saúd y su esposo José Manrique, principales de Astrobrixa, subcontratista de la firma estadounidense Progen. Llevaban medio año de retraso y el país ya había pasado lo peor de los apagones. Los generadores de salitral ya estaban colocados, pero el Ecuador todavía no conocía que estos aparatos eran repintados, inservibles y sobrevalorados. José Manrique en el sector eléctrico ocultaba su nombre y lo conocían como Walter Suárez, porque usaba su segundo nombre y su segundo apellido. 9 días antes de que Termopichincha dé por terminado el contrato, decía que no se cumplió por temas políticos, climáticos, y citaba hasta la inseguridad en Quevedo.
7: El huracán que hubo en Florida, donde está justamente la fábrica de Progen en Tampa, además de todo esto, también recordemos que han existido un tema de cambio de gobierno en nuestras naciones, en el caso de Estados Unidos, y esto ocasionó también un sinnúmero de temas logísticos.
6: Él es Carlos Ortiz. Ahí defendía las obras civiles de Astrobrixa y decía que todo estaba listo para que 29 generadores funcionen.
7: Esperando solamente poder ya realizar su conexionado para poder realizar las pruebas e ingresar a funcionar.
6: Meses antes, Ortiz fue subgerente de producción de Electro Guayas. Llegó a ese cargo en la administración de Fabián Calero, aunque él dijo que fue nombrado con el visto bueno de José de Oliveira, asesor de Luque. Duró unos meses en el cargo y luego fue a asesorar a Saúd y Manrique. El otro hombre de la imagen es el ingeniero eléctrico Christopher Barberán, socio de Carla Saúd. Ella hace 6 meses le cedió 200 acciones de la constructora Marbellus S.A. es hijo de Manuel Barberán, gerente de Electroguayas, que llegó al cargo también con la sumilla de José de Oliveira. Y fue Barberán quien firmó el contrato con Austral Technical Management, ATM, que tiene similares problemas a los de Progen y por eso la central Esmeraldas 3 terminó siendo otro fracaso. Según este correo electrónico de Nicolás Pic, gerente de ATM, dirigido al ministro Luque, a Fabián Calero y a Byron Benalcázar, esa empresa quiso también el contrato de Salitral y entregó para ello una propuesta el 24 de abril del 2024 y después una reunión en el despacho del ministro, pero al final el contrato fue para Progen.

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2: 6:00 a.m. con 32 minutos.
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0: 6 de la mañana con 35 minutos.
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0: Saludos amigos, muy buenos días. Noticias en las estaciones del Grupo Radial Continental. La mañana del día viernes, 19 de junio del 2026. Los principales acontecimientos locales, nacionales, internacionales, el contacto informativo con las principales ciudades ecuatorianas, las entrevistas a los personajes que hacen noticia y opinión, esto y mucho más en las estaciones del Grupo Radial Continental. Jaime Aguirre, Julio y Fernando Velázquez para acompañarles en esta mañana informativa, siempre con la bendición de Dios. Dios está con nosotros. Dios tiene un plan maravilloso para este nuevo día. Dios guiará nuestro camino. Dios nos da consuelo. Dios llena nuestro corazón de muchas alegrías. Bendiciones especiales para todas las familias que a esta hora de la mañana siguen las noticias en las estaciones del Grupo Radial Continental. 6:37 titulares de prensa.
1: Diario El Heraldo de la ciudad de Ambato. FICSE fortalece al sector cuero y calzado. La Feria Internacional de Calzado y Componentes del Ecuador en el 2026 contabiliza la edición número 13. Avances en el mercado mayorista. En Ambato, los trabajos correspondientes a la segunda etapa de modernización de la infraestructura del mercado mayorista registra un avance físico que supera el 44%. Declara conflicto armado interno. Mediante decreto ejecutivo, el presidente Daniel Noboa reconoció nuevamente la existencia de un conflicto armado interno en el territorio nacional. Carnicería funcionaba como centro de expendio de droga. Hay 7 aprendidos. En un golpe estratégico contra la delincuencia, la Jefatura Antinarcóticos de la subzona Tungurahua ejecutó la tarde de ayer un importante operativo en los alrededores del mercado central.
0: Las 6:38, titulares de prensa, El Universo, el mayor diario nacional y diario super destacan las siguientes informaciones. Noboa anuncia despliegue militar con países aliados. El presidente ratificó el conflicto armado interno con el decreto ejecutivo 424. 2 menores son usados en atentado. Fueron los autores del asesinato de cabecilla en aeropuerto de Guayaquil. Alianzas y analizan las apelaciones en el caso de Fernando Villavicencio. Procesados como autores intelectuales van a una audiencia preparatoria. Gobierno sigue el rastro del dinero entregado a Progen. Tras denuncia de Celeg, empresa pública en Florida, una investigación reconstruyó parte del recorrido de los recursos transferidos. 6:39.
1: Diario Ambateñito, tu diario popular. Marcha por la seguridad. La esperanza de encontrar sano y salvo a Mario Vinicio Quinatoa no decae. Sus familiares se han unido a organizaciones indígenas y campesinas y este lunes protagonizarán una marcha exigiendo paz. Señalan que la delincuencia ha golpeado a varios hogares. Se decreta otra vez conflicto interno. El Ejecutivo busca respaldar a quienes intervengan en los operativos. Jóvenes implementan el proyecto Camina No Más. Recuperan 2 espacios públicos de la urbe y unen en Minga a vecinos. Damnificados recibieron escrituras de sus lotes en Baños. El municipio cumplió su palabra y dotó de terrenos a las familias de El Placer y Quilloturo.
0: Las 6:40, titulares de prensa. 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Crimen burla los controles. Un asesinato en el aeropuerto de Guayaquil desnuda las falencias de los controles. El diálogo llega a Bolivia tras semanas de crisis. El gobierno de Rodrigo Paz y la Central Obrera inician conversaciones. Ecuador en alerta ante Curazao. La selección puede ser sorprendida por el equipo caribeño que pese a no tener estrellas sabe estudiar al rival. Ecuador y su muy ruidosa democracia, las excesivas cifras de partidos y candidatos no son un sinónimo de bienestar. El país vigila nuevo acuerdo de líderes globales del cacao, Costa de Marfil y Ghana pactan frenar la volatilidad del sector. En el país se analiza su viabilidad y posibles efectos. Ataque directo a Moscú es el más grande registrado en los dos últimos años, ejecutado por Ucrania. El Mundial activa el mercado de apuestas. La fiesta deportiva internacional desnuda a un sector millonario que crece.
1: Noticias del cable internacional. Colombianos llegan a segunda vuelta más divididos que nunca. De la Espriella aventajó a Cepeda por 2.8 puntos porcentuales en mayo. Gobierno y sindicatos buscan una salida a la crisis en Bolivia. El presidente Rodrigo Paz y la Central Obrera instalan mesa de negociación tras 42 días de parálisis. Los gremios condicionan tregua a la liberación de 360 detenidos. León 14 confirma que viajará a Perú la primera quincena de noviembre. El Papa recibió este jueves en el Vaticano al presidente interino. Chile busca a 200 niños haitianos perdidos. Los menores llegaron al país en el 2025. Su paradero se desconoce.
0: Las 6:42 a.m. En la nota editorial, millones de militantes, muchos partidos y ruido en la democracia ecuatoriana. En 2021, de los 16 candidatos a la presidencia, 7 no alcanzaron ni el 1% de los votos válidos. Estaban en la papeleta, pero no en la disputa real. En noviembre de 2026, los ecuatorianos vamos a las urnas, como siempre, con más candidatos de los que nadie puede recordar y menos competencia real de la que parece. Esta vez, 231 organizaciones políticas habilitadas por el Consejo Nacional Electoral se disputarán las elecciones seccionales. 231, el número suena a vitalidad democrática, a ciudadanía organizada, a pluralismo. Pero Ecuador no tiene más democracia porque tenga más partidos, tiene más ruido. Los números no mienten, aunque sí pueden engañar. Según el Consejo Nacional Electoral, 2,83 millones de ecuatorianos figuran formalmente como militantes o adherentes de alguna organización política. Casi 3 millones de personas con carnet, con registro, con filiación. Y aún así, buena parte de esas organizaciones llegan a las elecciones y desaparecen sin pena ni gloria, incapaces de convencer ni a sus propios miembros. Según el Consejo Nacional Electoral, 2,83 millones de ecuatorianos figuran formalmente como militantes o adherentes de alguna organización política. Casi 3 millones de personas con carnet, con registro, con filiación. Y aún así, buena parte de esas organizaciones

0: Los que compitieron por la presidencia, 7 no alcanzaron ni el 1% de los votos válidos. Estaban en la papeleta, pero no en la disputa real. Ahí está la clave del problema, en la brecha entre fragmentación nominal y competencia efectiva. Una cosa es contar cuántos candidatos aparecen en la papeleta. Otra, muy distinta, es medir cuántos de ellos realmente se reparten los votos de manera significativa. El índice del número efectivo de candidatos hace precisamente eso: pondera a candidatos según su peso electoral real, y el resultado suele ser mucho más modesto que el número bruto de participantes. Así, muchos de los partidos con mucho ruido en la democracia ecuatoriana previo a las elecciones seccionales del 29 de noviembre. Las 6:45, nos vamos a la capital de la República a recibir información nacional de última hora.
1: Estados Unidos e Irán, el precio del petróleo internacional continuará a la baja, y eso ya genera expectativa en el país, pues durante los últimos 4 meses los ecuatorianos debieron pagar más por los combustibles. Sin embargo, la reducción no se sentirá de forma inmediata. Habrá que esperar al menos hasta el 12 de julio, cuando se fijan los nuevos valores, para evidenciar una primera disminución.
2: Ecuador tiene unos precios que son solamente el 60% del nivel de precios internacionales, por el sistema de bandas de precios, que puede solamente subir o bajar entre 5 y 10% respectivamente los precios, y prácticamente los precios se encuentran anclados. Habrán fluctuaciones, tal vez para julio se observe una tendencia a la baja en el precio de los combustibles, pero no más allá de un 10%.
1: El incremento de los combustibles significó una presión para la caja fiscal, pues el Estado tuvo que aumentar el valor que estaba presupuestado para este rubro.
3: El monto del subsidio bajaría de $2,300 millones a $1,700 millones.
1: De allí que los consultados indican que es urgente la construcción de una refinería.
3: Podríamos pasar de una producción local del 40% hasta el 65%, justamente para tratar un poco de lidiar con estos problemas de la geopolítica, porque depender solamente de la importación sería prácticamente un suicidio.
1: La guerra en Oriente Medio y sus consecuencias en materia petrolera y energética significaron además un incremento del costo de la vida.
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5: 6:47. Modernizan principal centro de acopio. Las autoridades técnicas de la empresa pública encargada del mercado mayorista de Ambato confirmaron que la ejecución de la segunda fase de mejoras de la infraestructura supera las expectativas del cronograma inicial, alcanzando un progreso real superior al 44%. Esta emblemática inversión pública de más de $655,000 está destinada a transformar la logística interna y la comodidad de los comerciantes. Según lo detallado por la supervisión de obras de la institución, uno de los hitos principales consiste en la habilitación de un nuevo punto de control y despacho de vehículos hacia la avenida Tres Carabelas. Esta salida facilitará la evacuación rápida de automotores livianos y medianos, disminuyendo los históricos nudos viales que se generan en el anillo perimetral y mejorando los tiempos de traslado de los productos agrícolas.
0: Las 6:48. La lista de Progen, los nombres detrás de las millonarias transferencias de Seleg. El millonario desfalco que afecta a la Corporación Eléctrica del Ecuador enfrenta en una fase decisiva en los tribunales federales de Estados Unidos un memorándum confidencial del despacho legal Greenberg, fechado el 12 de junio del 2026 y publicado por el secretario de la Administración José Julio Neira, revela la radiografía del flujo de dinero de la contratista incumplida Progen Industries. El documento expone el complejo escenario que enfrenta el Estado ecuatoriano para recuperar los $104 millones entregados como adelanto sin haber pedido garantías de buen uso de los anticipos.
5: Sector calzado, sinónimo de trabajo e innovación. La Cámara Nacional de Calzados

0: Calzado presentó la edición 13 de la Feria Internacional de Calzado y Componentes del Ecuador. Los discursos alentadores surgieron durante la presentación que se desarrolló en la Casa del Portal ayer. Hoy nos convoca a un propósito común: seguir fortaleciendo una industria que representa trabajo, innovación y emprendimiento y desarrollo para miles de familias ecuatorianas. Nos reúne la convicción de que el sector del cuero, calzado, componentes y maquinaria continúa siendo uno de los pilares productivos más importantes de nuestra provincia y país, expresó en la bienvenida Miguel Gutiérrez, vicepresidente de Caltú.
1: 6:50 Noticias y entrevistas en las estaciones del Grupo Radial Continental. A esta hora de la mañana estamos saludando cordialmente con la ingeniera Doris Aguilar. Ingeniera, el tema de análisis, el Día del Padre. El padre es un hombre en que la felicidad primordial es su sensibilidad, su ternura, su bondad, en el cual refleja su apariencia rígida en su energía, pero detrás de todo ello está siempre su amor, su comprensión. En definitiva, ¿qué podemos destacar de esta celebración del domingo, Día del Padre? Ingeniera, muy buenos días.
2: Buenos días. En realidad, este tercer domingo de junio, pues, el Ecuador estará recordando y conmemorando y celebrando a las al padre, ¿no? Las familias ecuatorianas, obviamente, lo que han pensado y lo que han ido programando, pues son obsequios, son reuniones, que obviamente estas son las que destacan en la conmemoración de este día tan especial para las familias del Ecuador. Creo yo que muchos de los papacitos, como usted lo decía, son el sustento del hogar, muchos de ellos inclusive con su fortaleza, pues no siempre son la parte más tierna de del hogar, pero sin embargo su postura, su cuidado, son los que enmarcan, ¿no?, lo que es realmente ser padre. Ellos que dan pues la parte de la vida del ser humano, deben ser conmemorados, deben ser celebrados. El padre que es guía, el padre que también se convierte en el primer cariño y el primer amor de las hijitas, en especial de las mujercitas.
1: El verdadero padre es aquel que llega a ser el amigo más leal y que su compañía se convierte en el mejor estímulo para sus vidas. Por lo tanto, formemos a nuestros hijos con el resplandor de los buenos ejemplos que debemos dar los padres, ingeniera.
2: Por supuesto que sí. El padre, pues, como cabeza de los hogares, en la mayoría, pues, son la inspiración, son la realización de muchas ideas, inclusive que son quienes encaminan en muchas ocasiones a los hijos varones y también a las mujeres, ¿no? Da su tiempo, da su cuidado, da su cariño a los muchachos, a las mujercitas, sobre manera, como decía al inicio. Ellos son los que abrazan y demuestran, pues, un cariño sincero, y más aún cuando evoluciona el tiempo, pues, son el cariño y el amor de las mujeres. Yo pienso que cuando el padre ha sido un buen ser humano, una buena guía, pues las mujeres también toman ese papel en el desarrollo de su vida, pues, y son también priorizadoras de la creación, priorizadoras de los hogares.
1: A los papacitos debemos amarlos con la misma vehemencia con la que amamos a las madres. Son seres que se han creado para luchar el uno junto al otro, que estos dos seres unieron sus vidas para gran felicidad de sus hijos, ingeniera.
2: Exactamente, el instante en que se forma un hogar, pues, de con padre y madre, creo que ahí es en donde inicia el ejemplo de una sociedad adecuada, ¿no? En donde el padre, siendo el ente que mantiene el hogar, la madre la guía suprema, el padre pues viene a ser el protagonista de la formación de hogares y obviamente viene a ser el que equilibre y el que lleve hacia un futuro de formación de más hogares. Actualmente pues vemos con muchas mujeres u hombres deciden no tener hijos, eso quiere decir que tampoco forman parte de un hogar, no crean un hogar, sino un hogar diferente en la actualidad. Sin embargo, de ello, pues, yo pienso que el padre al darle las mejores cosas de su vida, se convierte en el amor incondicional de los hogares.
1: Los papacitos debemos fomentar en nuestros hijos con el resplandor de los buenos ejemplos para que florezcan seguros en la vida nuestros hijos, ingeniera.
2: Exactamente, los padres deben ser la guía, deben ser el ejemplo, deben ser el caballero, deben ser la guía, deben ser el verdadero héroe de los hogares, en donde ellos sean con su sabiduría quienes en realidad guíen y encaminen a los hombres y mujeres que se forman en las sociedades actuales, a los hombres y mujeres forjadores igualmente de sociedades adecuadas, de sociedades en donde prime obviamente el cuidado, el respeto, la empatía, pero sobre todo la preocupación por quienes nos rodean.
1: Hay que sembrar en la mente de nuestros hijos los grandes ideales, que son las pautas que uno recuerda siempre a través del tiempo. Los mejores regalos que puede dar el padre a sus hijos son los buenos ejemplos, ingeniera.
2: Exactamente. El padre, al tener hijos, pues, y hacer la guía, ellos son los que encaminan a ser ejemplos a los hijos, ¿no? A que sean profesionales, a que en realidad valoren qué es lo que tienen, cómo lo han llegado a tener, pero que también esa guía sea la que les incentive a no tomar caminos diferentes, a que en realidad hombres y mujeres, pues, seamos prósperos, pero a la vez también conscientes, empáticos, cuidadores, creadores y a la vez también fuertes.
1: También de parte de los hijos hay que darle todo el cariño a los padres, sobre todo el respeto. En los tiempos actuales vivimos momentos difíciles, pero siempre los hijos deben ser el soporte fundamental en el cuidado de los padres, sobre todo cuando son adultos mayores, ingeniera.
2: Exactamente, yo creo que la retribución es el cuidado posterior, cuando ya nuestros papacitos no tengan las capacidades, pues ser recíprocos de aquel hombre que nos enseñó todo, que nos dio reglas, pero que sobre todo en la posteridad ellos sean los que nosotros cuidemos, los que nosotros veamos, y que así como nos tomaron de niños de la mano, nosotros podamos también tomarles a ellos de la mano en su vejez y cuidarles y protegerles hasta cuando así lo disponga el Señor.
1: No solo hay un día para la celebración del Día del Padre, los 365 días deben ser un saludo lleno de amor, de mucha calidez, de mucha comprensión, para siempre demostrar nuestro cariño a nuestros padres y los papacitos también, entregar toda nuestra mejor vida a favor de nuestro hogar, a favor de nuestros hijos, de nuestras esposas, en fin, ingeniera.
2: Exactamente, el padre es un hombre que espera que su hijo sea tan buen hombre como él pretendía ser. El hombre, el instante en que se convierte en padre, pues obviamente pasa a ser parte de la carne y la sangre de los hijos.
1: Bien, muchísimas gracias. La participación de la ingeniera Doris Aguilar en nuestro programa de noticias, destacando la celebración del Día del Padre. Gracias por su participación, ingeniera. Tenga usted muy buenos días.
2: Muy buenos días, y que el fin de semana los papacitos sean celebrados como deben. Felicidades para usted también y para todos los hombres, papacitos de la ciudad y de la provincia.
1: Marcamos las 6:58 a.m.
0: Hospital Municipal con stock de medicamentos. El director del Hospital Municipal Nuestra Señora de la Merced, Germán Viteri, señaló que la Casa de Salud cuenta con un comité de compra de medicamentos, el comité de farmacología, conformado por todos los médicos especialistas, enfermería y por la representante o la doctora de farmacia. Cada cierto tiempo el comité se reúne para ver la rotación de los medicamentos, como cuáles han quedado estancados, los de mayor salida en cantidad, entre otros. Nosotros, para hacer las compras de medicamentos, hacemos un estudio de la rotación mes a mes y cuando se estipula que se puede darle el uso o cobertura durante el año. Nosotros no podemos exagerar en la compra porque los medicamentos tienen una fecha de caducidad. Si los medicamentos se caducan, es una pérdida económica para el hospital, agregó. Dijo que por temporadas se presentan tipos de epidemias, enfermedades que no estaban estipuladas. Nosotros hacemos el cálculo que se atienden unos 100 pacientes diabéticos, pero por diferentes circunstancias hubo 120, 140 y se acaba antes este tipo de medicamentos. pero esos son casos esporádicos. Siempre hacemos el proceso con la debida anticipación, la compra de medicación, complementó.
1: Las 6:59. Novoa decreta nuevas reglas del conflicto armado interno y habilita indultos a fuerzas de seguridad. El presidente Daniel Novoa emitió este 18 de junio un nuevo decreto ejecutivo que redefine el marco del denominado conflicto armado interno en Ecuador, en un contexto marcado por la persistencia de la violencia criminal y la presión política por resultados en seguridad. La normativa introduce cambios sensibles, entre ellos mecanismos de protección jurídica para agentes estatales y la posibilidad de incorporar cooperación extranjera bajo condiciones de inmunidad. El decreto ejecutivo 424 sustituye al esquema anterior vigente hasta esta fecha y establece nuevas disposiciones que regirán las operaciones del Estado contra organizaciones que el gobierno cataloga como amenazas a la seguridad nacional. Marcamos las 7:01.
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4: 7:01.
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0: Siete de la mañana, 3:03. Atención en CDIs se mantiene. Rodin Machado, director de Desarrollo Social y Económico del GADMA, informó que una vez que el Gobierno Nacional unificó los ministerios, en este caso el MIES, la atención en los centros de desarrollo infantil que funciona en convenio con la Municipalidad de Ambato atienden sin interrupción alguna. Al inicio hubo inconvenientes en la firma del convenio, ya que la planificación de la municipalidad fue firmar para todo el año 2026 de forma consecutiva, pero hubo un lineamiento desde dicho ministerio para que se firme únicamente desde enero hasta marzo, el primer convenio. Luego se hizo uno nuevo desde abril hasta diciembre del 2026. Actualmente los CDIs brindan servicio completo. Ha mantenido algunas reuniones con el ministerio conociendo los lineamientos para el tema de la contratación del personal, que es parte del proceso que se encarga el ministerio, no la municipalidad. La atención se desarrolla de manera normal en los 10 CDIs que tienen la municipalidad. Por disposición de la alcaldesa Diana Caiza, ampliamos la cobertura, tanto en el convenio de discapacidad en el centro diurno El Peral, y con un nuevo CDI Edad de Oro que se encuentra en la parroquia Pichilata.
1: Las 7 de la mañana con 4 minutos. Los accidentes de tránsito. Sin lugar a dudas, los accidentes de tránsito continúan siendo un problema social y recurrente en diferentes vías y calles de nuestra ciudad, de nuestra provincia. La siniestralidad vial aumenta semanalmente con situaciones lamentables involucrados automotores pesados y livianos. Lastimosamente, estos días se dio un nuevo suceso negativo. Un bus interprovincial se impactó contra un automóvil en la Panamericana Sur, sector de la Manzana de Oro, dejando una víctima mortal, donde anteriormente se registran más accidentes automovilísticos. Es cuestionable y preocupante que este tipo de acciones negativas se sigan dando en carreteras de nuestra provincia. Independientemente de los factores del accidente, claramente muchos de estos impactos viales se dan por irrespeto a señales de tránsito y exceso de velocidad. Es indispensable que existan mayores controles en carreteras por parte de la Policía Nacional y se den sanciones estrictas y fuertes a conductores que son reincidentes en el irrespeto al volante, ya que no solo es la vida del chofer, sino varias vidas que van a bordo de una unidad de transporte. Las 7 de la mañana con 7 minutos.
0: Quillán, Alemania, con 17% de avance. El gerente de la EMAPA, Francisco Cañadas, informó que el proyecto Quillán, Alemania, tiene un avance de más o menos un 17%. Está en constante revisión en el territorio. Al momento se están colocando las tuberías que fueron decididas mediante el laudo arbitral que la empresa recibió. Estamos avanzando conforme al cronograma establecido. No se ha evidenciado que haya un retraso. La obra estará finalizada conforme el plazo establecido. Actualmente es hasta el mes de noviembre. Esperamos que se pueda finalizar en este plazo. Es una obra contratada por la EMAPA mediante el consorcio Agua Santa, que ganó por las experticias que tienen tanto en la parte electromecánica como en la parte de ingeniería civil, quienes se encuentran ejecutando el proyecto por 1.8 millones de dólares. Aclaró que este porcentaje de avance de la obra no es con los trabajos ya realizados, es desde que se contrató los trabajos iniciando con el 0%. Lo que estuvo ya realizado por el proceso anterior fue el tema de las tuberías que son bajo tierra en la parte de Quillán Loma. Lo más complejo son los trabajos en una pendiente 12 donde se construirán los centros de impulsión que se encuentran en la parte baja en Quillán Playa y los otros centros que serán en la media montaña, la impulsión 1 y el bombeo 2.
1: Las 7 de la mañana con 8 minutos anuncian movilización por inseguridad ciudadana. Los dirigentes de los movimientos indígenas de Tungurahua anunciaron la realización de una marcha pacífica para exigir mayores acciones en materia de seguridad ciudadana ayer. Durante la rueda de prensa, Damián Punina, presidente del Movimiento Indígena de Tungurahua, señaló que la movilización surge ante los diversos hechos que han afectado a las comunidades indígenas y a la población en general, destacando que el objetivo es demostrar que el pueblo indígena no está solo y exigir respuestas de las autoridades competentes. Preocupa la desaparición de Mario Kinatoa, oriundo de Chivoleo, y se espera mayor agilidad en los procesos.
0: Cumplimiento y sanciones por el ruido. La Dirección de Ambiente del GADMA, por intermedio de la Unidad de Control Ambiental y Ruido, verifica el cumplimiento y aplicación de la ordenanza para regular, prevenir y controlar el uso de fuentes emisoras de ruido de aparatos eléctricos y electrónicos, sobre todo en el tema de altoparlantes. Óscar Zambachi, director, dijo que en este caso se han realizado operativos diferenciados en distintos días y horarios en diferentes puntos de la ciudad. Hemos colocado varias infracciones, incluso hemos impuesto infracciones de reincidencia en locales que ya han sido sancionados en una primera ocasión y siguen incumpliendo la normativa. Los controles se realizan con varios de los infractores para la corrección de conducta. Esta semana con tres de ellos salieron para sancionar a posibles infractores en las avenidas más concurridas de la ciudad, como la avenida Ceballos, la avenida El Rey, sector Huachichico, entre otros puntos identificados donde se han colocado procesos administrativos desde que está en vigencia la ordenanza a partir del año 2023.
1: Las 7 de la mañana con 9 minutos. Preocupa falta de informes y reuniones. El concejal y miembro del directorio del Comité Permanente de la Fiesta de la Fruta y de las Flores, Diego Proaño, manifestó su profunda preocupación por la falta de transparencia, la ausencia de informes financieros y el retraso en la planificación de la próxima edición de la Fiesta de la Fruta y de las Flores. Proaño denunció públicamente que el directorio no ha sido convocado a sesiones formales desde el pasado 21 de noviembre del año anterior.
0: Adultos mayores en jornada de bienestar social. En conmemoración del Día Mundial de Toma de Conciencia del Abuso y Maltrato en la Vejez, se aplicó una jornada de atención integral dirigida a las personas adultas mayores, usuarias de servicios sociales en el Cantón Pelileo. La actividad fue coordinada por el Ministerio de Desarrollo Humano y tuvo como objetivo promover el respeto, la inclusión y el bienestar de este grupo prioritario a través de diferentes acciones orientadas a fortalecer su calidad de vida y generar espacios de integración comunitaria.
1: Las 7 de la mañana con 11 minutos, noticias y entrevistas. A esta hora de la mañana estamos saludando cordialmente con el coronel Fidel Viteri. Coronel, el presidente Noboa anuncia despliegue militar con países aliados. El presidente ratificó el conflicto armado interno con el decreto ejecutivo 424, que incluye indultos para uniformados y amnistía para las fuerzas extranjeras. ¿Qué podemos comentar sobre estos despliegues militares con la ayuda de países aliados? Coronel, muy buenos días. Bienvenido a nuestro programa de noticias.
4: Fernando, muy buenos días. Y a través de ustedes, un saludo muy cordial a todos los radio oyentes. Bueno, desde mi punto de vista, estas son acciones ya desesperadas que no tienen realmente un fin técnico y profesional que realmente se requiere para poder contrarrestar todos los problemas de seguridad. Sabemos que tenemos que tener una comunicación permanente, sobre todo para poder compartir información entre cada uno de los países, porque el problema del narcotráfico no es un problema solo nacional, sino también es un problema regional y mundial. Pero el hecho de permitir de que fuerzas de seguridad o tropas que ya estén dentro de nuestro territorio, estamos primeramente mandando un indicador a nuestras propias fuerzas armadas, a nuestras propias fuerzas públicas, que no tenemos la capacidad operativa, ni tecnológica, ni profesional para poder actuar. Eso por un lado. Por otro lado, el hecho de establecer decretos para justamente que puedan tener un indulto las Fuerzas Armadas, que incluye, creo, de acuerdo al decreto, las partes civil, es simplemente abrir en una forma mucho más amplia un enfrentamiento entre la propia ciudadanía en contra de la delincuencia. Y lo que tiene que hacer es un Estado, a través de sus fuerzas de seguridad, darle la protección necesaria a cada uno de los ciudadanos. Vuelvo y repito, en este caso, Fernando, son acciones que no tienen una programación a mediano o largo plazo, peor aún que tengan un tinte sobre todo profesional y técnico, como se tiene que hacer.
1: Uno de los puntos más relevantes y potencialmente controversiales, coronel, es la facultad que se atribuye el Ejecutivo para otorgar indultos, rebajas o conmutaciones de penas a miembros de las Fuerzas Armadas, de la Policía Nacional e incluso personal civil involucrado en operativos de seguridad, coronel.
4: Fernando, ¿no le parece que lo primero que debería hacer el Estado es unir fuerzas con el resto de instituciones, unir a la ciudadanía o a través de la asamblea, como lo hicieron ya otros gobiernos de otros países, que ha sido ya una demostración a nivel mundial sobre las acciones que han hecho y que han logrado detener un problema de inseguridad en este país. Y hablo específicamente de El Salvador. Pero lamentablemente aquí estamos dando como una guerra abierta, en donde le estoy mandando un indicador al ciudadano: si tienes cualquier tipo de problema, reacciona. Y si existe de por medio una muerte de un delincuente, serás indultado. Pero hay que tomar en cuenta que primeramente los ciudadanos no conocen sobre las técnicas o procedimientos que se tienen que hacer, lo que dentro de las fuerzas de seguridad llamamos las técnicas para combates urbano, en donde uno puede causar muchos daños colaterales. Y ahí va la parte legal y jurídica a la que va a ser sometido esa persona que vaya a tomar procedimiento o que esté dentro de un acto en donde exista el fallecimiento de un GDO o de un delincuente. No han tomado en cuenta todo ese tipo de situaciones. Y lo que es importante, ¿dónde está la intervención en la función judicial? Seguimos cada día viendo que decenas, cientos de personas son detenidas por las fuerzas de seguridad, en este caso por policía y fuerzas armadas, con todas las evidencias necesarias para que puedan ser juzgados y sancionados. Pero seguimos viendo que cada día con la misma viada siguen saliendo. Y no basta que simplemente salga el ministro del Interior a hacer una denuncia pública respecto a que X funcionario judicial cometió un grave error, sino que acciones ya concretas y de una forma estructural y grande, en donde ya es hora de parar toda la corrupción y la problemática que tenemos nosotros dentro de la función judicial como país.
1: Ahora, otro elemento clave es la incorporación explícita de la cooperación internacional en tareas de seguridad. El documento establece que personal extranjero de países aliados podrán participar en operaciones dentro del conflicto armado interno y que estos efectivos gozarán de inmunidad de acuerdo con los tratados internacionales, coronel.
4: Sé que este dato, con todas las circunstancias que estamos viviendo como país, las acciones que en realidad los gobiernos de turno y el actual ha puesto en ejecución, ha fracasado. En cierta manera, con estas nuevas decretos en donde permitimos que fuerzas de seguridad y con una inmunidad puedan ingresar, significa que en esos lugares tendrá que el ciudadano normal y corriente cuidarse, porque si existe tal vez algún daño colateral, pues ellos van a tener inmunidad en cualquier tipo de acción, por más profesionalismo que puedan tener. Lo necesario y lo importante es que exista una colaboración, un intercambio de información, una colaboración de la tecnología, del equipamiento, que hasta ahora no lo tienen nuestras fuerzas de seguridad, y que nosotros como país, a través de nuestras fuerzas de seguridad, podamos actuar. Pero si continuamos de lo mismo de siempre, seguimos con la misma rutina y película de siempre. Cogen las fuerzas de seguridad, se ponen a disposición de la función judicial, y en 2 o 3 días o después de 2 o 3 meses nuevamente están delinquiendo.
1: Finalmente, este tipo de medidas, coronel, apunta a brindar respaldo político y jurídico a quienes actúan en la primera línea de combate contra el crimen organizado en momentos en que los operativos han sido cuestionados por presuntos excesos, violaciones a derechos humanos. Seguimos con la idea: cárcel o cementerio aquí en nuestro país, coronel.
4: Estoy totalmente de acuerdo que por parte del gobierno de turno tiene que dar total respaldo a las fuerzas de seguridad. Pero es algo de Ripley de ponerse a pensar desde el punto de vista técnico, en donde un gobierno desesperado tiene que establecer este tipo de inmunidad en vez de tener un accionar mucho más técnico y estructural y cambiar toda la función judicial, los procedimientos, mejorar la educación, la economía, el empleo, los procesos que tiene un Estado para realmente llegar a un desarrollo económico, y en donde no tengamos o no tenga la gente que recurrir a este tipo de actos delictivos. Pero por supuesto que tiene que ir también acompañado con penas sancionatorias ejemplares de acuerdo al tipo de delito que se haya cometido y sanciones pecuniarias. Pero eso tiene que ser de una forma integral. Vuelvo y repito, las fuerzas de seguridad, desde mi punto de vista, la ciudadanía y cada uno de nosotros respaldamos y reconocemos el trabajo grande que está haciendo. Pero tiene que tener las herramientas, las leyes, el equipamiento, la tecnología, la inteligencia, la información que se tiene que tener, una comunicación entre todos los países, pero acompañado con las acciones desde el punto de vista sociológicas, económicas, de empleo, de educación, en donde pueda realmente cambiar la estructura de nuestro país, que hoy está viviendo realmente momentos muy difíciles, Fernando.
1: Muchísimas gracias. El comentario del coronel Fidel Viteri, analizando que Ecuador inicia una etapa ofensiva de guerra con cooperación de varias naciones, ratifica el conflicto el presidente de la República y abre puerta a los indultos a las Fuerzas Armadas, a la Policía Nacional y a los refuerzos extranjeros que van a llegar a nuestro país. Muchísimas gracias a la participación del coronel Fidel Viteri. Tenga usted muy buenos días.
4: A usted, Fernando, muy buenos días.
1: Marcamos las 7 de la mañana con 21 minutos.
0: Baños, experiencias ambientales en páramos, fuente de vida. La campaña de educación ambiental Yagualito te educa se mantiene en la provincia y mediante la agenda de provincialización se desarrollará la actividad denominada Páramos Fuente de Vida el sábado 20 de junio en el Parque de la Familia de Baños desde las 9 horas hasta las 15:30. El propósito es fortalecer la conciencia ciudadana sobre la importancia de conservar la biodiversidad y los ecosistemas que forman parte del patrimonio natural de la provincia. Estará dirigido a niños, jóvenes, familias y visitantes interesados en conocer más sobre la riqueza ambiental de Tungurahua y la relevancia de los páramos para la vida y el desarrollo sostenible. Durante la jornada se desarrollarán diversas actividades educativas e interactivas, entre ellas la exposición de inflables de especies emblemáticas de Tungurahua, divulgación de la importancia ecológica de la fauna y flora local, difusión de las áreas de conservación de la provincia, sensibilización sobre las problemáticas ambientales y la contaminación, promoción de buenas prácticas ambientales. 7 de la mañana, 22 minutos. Ciudadanía como observadores electorales. El Consejo Nacional Electoral recuerda a la ciudadanía que se encuentra abierta la convocatoria para la acreditación de los observadores electorales que participarán en las elecciones seccionales y del Consejo de Participación Ciudadana y Control Social 2027. Las solicitudes de acreditación podrán presentarse en tres periodos, del 8 al 19 de junio, del 13 al 24 de julio y del 14 al 25 de septiembre del 2026. Las personas interesadas deberán descargarse el formulario correspondiente ingresándose a la página web www.cne.gob.es y llenarlo y posteriormente presentar la documentación de manera virtual a través del mismo enlace o de forma presencial en las 24 delegaciones provinciales electorales y en la Secretaría General del CNE.
1: Las 7 de la mañana, 24 minutos, Marisol Peñalosa asume la alcaldía de Cuenca. La vicealcaldesa de Cuenca, Marisol Peñalosa, asumió el cargo de alcaldesa subrogante tras la suspensión de los derechos políticos de Cristian Zamora. El anuncio se realizó mediante un video difundido en la cuenta oficial del municipio, donde Peñalosa expresó: "Hemos asumido con mucha responsabilidad la subrogación de la alcaldía de Cuenca". Horas antes, la funcionaria había señalado que no tomaría posesión hasta que el Tribunal Contencioso Electoral notificara oficialmente al Consejo Cantonal. Sin embargo, la ausencia de Zamora en su despacho y la confirmación del Ministerio de Trabajo sobre sus impedimentos legales aceleraron el proceso de transición.
0: 7:24. Acciones sociales en Santa Rosa. Los momentos de confraternidad están presentes en las diferentes iniciativas, sin importar fechas, pero sí el entusiasmo y los deseos de abrir espacios de amistad y cariño. Se desarrolló emotivo homenaje a las madres y a las familias de Santa Rosa. El proyecto Atención en el Hogar y la Comunidad de Santa Rosa rindió el homenaje a las madres y a la familia. El programa se convirtió en espacio lleno de cariño, pensado especialmente para las personas con discapacidad de la parroquia.
1: Las 7:25. A esta hora de la mañana estamos saludando cordialmente con el doctor Néstor Muñoz. Doctor, la creciente facilidad para acceder a créditos en algunas instituciones financieras del país está desencadenando serios problemas económicos y sociales. La alta morosidad en las cooperativas, en el sistema financiero, es una preocupación. ¿Qué podemos comentar al respecto? Doctor, muy buenos días. Bienvenido a nuestro programa de noticias.
11: Muy buenos días. Respecto a la pregunta de ustedes, debido a la liquidez que existe en el sistema financiero en general, tanto bancos como cooperativas, las entidades financieras están haciendo una campaña masiva para poder entregar los créditos, porque la gente, los ciudadanos, como se encuentran sobreendeudados, realmente ya no tienen más capacidad de pago. Razón por la que muchas entidades, especialmente las cooperativas, están dando los créditos con las más facilidades que antes se las daba. Incluso en esas publicidades comunican de que ya no es necesidad ni siquiera de la firma del garante o del cónyuge, como ya están diciendo. Adicionalmente, dentro de esa publicidad le dicen que no tiene problema, si tiene problema en la central de riesgos, ellos le ayudan a mejorar la central de riesgos. Entonces, realmente este momento, el mercado financiero, especialmente el cooperativo, hay una competencia inclusive un poco desleal, porque empiezan a ofrecer hasta lo que técnicamente no es viable. La morosidad en todas las cooperativas ha subido, y eso quiere decir que el índice de provisiones que tienen que mantener las entidades tienen que elevarse, por lo tanto tiene que bajar la rentabilidad de la misma. Razón por la que los indicadores que tienen las cooperativas, especialmente de suficiencia de las provisiones, han ido decayendo, y no todas las cooperativas, por ejemplo, tienen una provisión para cubrir el 100% de los créditos incobrables. Eso da la pauta de que realmente estamos en un problema bastante difícil, y deberían hacerse unas revisiones concienzudas de los indicadores financieros de estas cooperativas.
1: Algunas cooperativas y entidades bancarias han flexibilizado considerablemente sus requisitos para la entrega de créditos, ofreciendo montos que llegan e inclusive superan los $300,000 sin necesidad de presentar garantías, y esto está perjudicando a muchas instituciones financieras que en la actualidad cuentan con muchos recursos económicos, pero la situación de nuestro país no permite que estos créditos vayan al desarrollo económico, doctor.
11: Bueno, respecto de esto, pienso que habría que hacer una revisión concienzuda, y empieza a existir ciertas dudas, ¿no es cierto?, de dónde sale ese dinero, por un lado. Por otro lado, no es saludable que se extienda el crédito de manera generalizada, porque existen varios estudios de que, por ejemplo, en la provincia de Tungurahua, la mayor parte de ciudadanos de las cooperativas son afiliados a 2, 3 y 4 cooperativas al mismo tiempo, y lo que hacen es sacar de una parte para cubrir otra, o sea, tapar un hueco y se hace otro hueco, y eso se está volviendo una bola de nieve. ¿Por qué razón? Porque aparentemente están pagando, pero lo que hace es está incrementando el nivel de deuda, porque están pagando interés sobre interés, que inclusive realmente el famoso anatocismo que se llama, que es cobrar interés sobre interés, se está perjudicando al mismo socio o cliente. No nos debemos olvidar también de que el tema del crédito, los problemas no se dan en este momento. El problema es que con el tiempo se va viendo la dificultad para el pago. Y lo más difícil, digamos, dentro del tema del crédito, es de que en el sector cooperativo están cobrando las mismas tasas y algunas veces más que lo que ofrece el banco. Y eso quiere decir que para que un negocio, por ejemplo, pueda pagar esto, debería ganar más sobre el 15%, y los negocios en este momento las tasas de rentabilidad están en menos del 15%. Entonces la pregunta es, si alguien se endeuda, ¿de dónde van a pagar esos créditos? Entonces nos estamos poniendo una venda en los ojos. Aparentemente estamos concediendo créditos, pero el grave problema es en el mediano y largo plazo, en donde no vamos a tener posibilidad de cobrar, va a subir el índice de liquidez, el índice de morosidad. Por lo tanto, o sea, este va a convertirse en un problema crónico de todas las cooperativas.
1: Ahora, el control que ejerce la Superintendencia de Bancos, como aquellas que controlan la Superintendencia de Economía Popular y Solidaria, ¿existen indicadores de mora que genera preocupación? ¿Hay que cuidar el sistema financiero? ¿Hay que cuidar el sistema cooperativista de nuestro país para no tener las amargas experiencias de cooperativas tan importantes del segmento 1 que han entrado en liquidación forzosa, doctor?
11: Bueno, respecto de esto, se supone que quienes son directivos, administradores o gerentes de las cooperativas deberían hacer un examen exhaustivo de todos los indicadores que van teniendo las cooperativas. Pero lo lamentable en esta parte es de que vemos, inclusive en los mismos boletines de la Superintendencia de la Economía Popular y Solidaria, si entramos a ver los indicadores, no solamente de las cooperativas de nivel 1, sino hasta el 5, de que una gran cantidad de cooperativas tienen una pérdida operativa. Y eso quiere decir que entre lo que conceden crédito y captan, tienen una pérdida. Y eso quiere decir que en el largo del tiempo van a seguir perdiendo más. Lo que les está salvando a las cooperativas es precisamente el cobro de comisiones, de seguros, que eso está tapando un poco la ineficiencia de las cooperativas.
1: La falta de educación financiera en la ciudadanía, incluso al interior de las cooperativas, de las instituciones financieras, los ciudadanos han tenido que cerrar negocios, vender bienes, incluso abandonar el país debido a la imposibilidad de cumplir con sus obligaciones financieras, y esto es lo que no queremos que vaya repitiéndose día tras día en nuestro país, doctor.
11: Así es lamentable, porque los negocios lo único que empiezan a hacer es a comerse su patrimonio, su capital, y a final de cuentas, en un largo tiempo, ese cierre de negocios se ve, porque se cierran negocios, se elimina fuentes de trabajo y al final de cuentas la economía se va deteriorando.
1: Bien, doctor, muchísimas gracias. Interesante su comentario, analizando las facilidades de acceder a créditos en algunas instituciones financieras del país, tanto en bancos como en cooperativas, y la alta tasa de morosidad en los tiempos actuales. Muchísimas gracias por la participación del doctor Néstor Muñoz en nuestro programa de noticias. Tenga usted muy buenos días.
11: Buenos días.
1: Marcamos las 7 de la mañana con 34 minutos. 7:34 minutos.
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12: 7 de la mañana con 34 minutos.
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2: Siete de la mañana, 36 minutos. La esperanza de encontrar a Mario va a las calles con una gran marcha por la seguridad y la paz denominada Hoy por mí, mañana por ti. Continuará la búsqueda del ambateño desaparecido. Las lágrimas brotan sin necesidad de ser llamadas. El dolor, la incertidumbre y la desesperación se reflejan en el rostro de Verónica Maliza, quien desde hace más de 2 semanas vive una pesadilla que parece no tener fin. Su esposo, Mario Vinicio Quinatoa Villa, desapareció el viernes 5 de junio del 2026 y desde entonces no existe una sola pista que permita conocer qué ocurrió con él. La desaparición de Quinatoa ha generado conmoción en Tungurahua y preocupación entre organizaciones sociales e indígenas. Jaime Pacha, presidente del Movimiento Indígena y Campesino de Tungurahua, manifestó que este caso refleja el creciente clima de inseguridad que afecta a nuestra provincia.
3: Las 7 de la mañana con 37 minutos. La grata visita en las estaciones del Grupo Radial Continental del abogado Amable Chaluis, del movimiento Pachacutic. Es muy importante tener su comentario, cómo va la organización política. En noviembre del 2026, los ecuatorianos vamos a las urnas, como siempre, con más candidatos a la alcaldía, a la prefectura. ¿Cómo va la organización política Pachacutic para este futuro proceso electoral del mes de noviembre? Abogado, muy buenos días, bienvenido a las estaciones del Grupo Radial Continental.
4: Mi estimado Fernando, muy buenos días, un cordial saludo a toda la audiencia de Grupo Radial Continental, a la ciudadanía de Ambato y de la provincia de Tungurahua. En efecto, estamos ya a las puertas de lo que se llevará a cabo los próximos comicios electorales, donde la ciudadanía de Tungurahua y del país estaremos eligiendo a nuestros representantes de cada uno de los territorios para quienes estarán al frente de cada uno de los gobiernos parroquiales, de las concejalías urbanas, de las concejalías rurales, de cada una de las alcaldías y de las prefecturas del país, y lo complementaremos también con nuestros representantes al Consejo de Participación Ciudadana, mi estimado Fernando. Y en ese sentido, siempre voy a reiterar el comentario y siempre nuestra posición. Quienes somos parte de un proceso organizativo y quienes somos parte de una organización política, a donde nos debemos es precisamente a nuestra gente, a las comunidades, a las organizaciones sociales y las bases que son cada uno de nuestros representantes del sector rural de la provincia de Tungurahua y del país. Y en ese sentido, mi estimado Fernando, nosotros quienes somos parte de nuestra organización política, que es el Movimiento de Unidad Plurinacional Pachacutic, nosotros no venimos con una propuesta individual, nosotros no venimos con una propuesta particular, nosotros tendremos que salir desde una propuesta colectiva que son precisamente nuestras bases sociales, y a ellos nos debemos, y nosotros tenemos que ser muy respetuosos de los procesos orgánicos y de los procesos primarios que tenemos que ir cumpliendo en cada uno de los aspectos y el orden correspondiente.
3: Hay que recordar que en las elecciones del 2023 el Movimiento Plurinacional Pachacuti fue el triunfador en las elecciones seccionales aquí en el Cantón Ambato, en la provincia de Tungurahua. Diana Caiza a la alcaldía, Manuel Caiza Banda a la prefectura. Pero hay que recordar que Manuel Caiza Banda ya cumplió sus 2 periodos. La ingeniera Diana Caiza podría aspirar. ¿Qué dicen al respecto? ¿Cuáles son los movimientos internos? ¿Qué posibilidades tiene la reelección de Diana Caiza a la alcaldía? ¿La participación de Amable Chaluis a la prefectura? ¿Cómo se está oyendo en los corrillos políticos, abogado?
4: Bueno, nosotros tenemos que ir cumpliendo cada uno de los procesos orgánicos respectivos. Hemos estado cumpliendo los debidos procesos con cada una de las comunidades y las organizaciones sociales, mi estimado Fernando, y a la ciudadanía. Salimos nosotros como representantes desde nuestra propia comunidad, luego hemos podido consolidar el apoyo y el respaldo de las comunidades de Santa Rosa y posteriormente hemos podido también recibir el apoyo y el respaldo de las comunidades que conformamos del pueblo Tomavela, que somos la parroquia de Pilahuín y la parroquia de Santa Rosa. Y en lo posterior, cada uno de los pueblos han seguido el debido proceso respectivo. Cada uno de los pueblos sacaron su representante como precandidatos de los 5 pueblos existentes en la provincia de Tungurahua. 4 de los pueblos tuvimos a nuestros representantes como precandidatos y precisamente hace una semana atrás llevamos a cabo el proceso de primarias entre los pueblos de Ambato y la provincia de Tungurahua y enhorabuena, obtuvimos el respaldo y el apoyo de los pueblos y salimos en unidad fortalecidos. Evidentemente siempre existirá, ¿no?, algunas observaciones, algunas particularidades internas, pero sin embargo es el proceso a cumplir en nuestra organización. Ahora se nos viene ya las primarias oficiales a nivel de los 9 cantones y de la provincia de Tungurahua y estamos a la expectativa del domingo 28 de junio, que ahí se definirá con nuestros representantes delegados de cada uno de los pueblos y de los 9 cantones que conforman la provincia de Tungurahua. Y ahí precisamente sabremos ya más con más claridad a nuestros representantes de las parroquias, para las concejalías urbanas, para las concejalías rurales, a nuestros representantes para los 9 cantones de las alcaldías correspondientes y para la prefectura de Tungurahua. Mientras estamos cumpliendo un proceso y nuestra gente, nuestros representantes elegirán a la persona idónea o a los perfiles quienes estarán representando en los próximos procesos electorales.
3: Hay que cumplir fielmente lo que dice el Código de la Democracia, pero previamente, a más de ver las futuras elecciones primarias, hay que ver también las necesidades que tiene la ciudad de Ambato, la provincia de Tungurahua. A su criterio, ¿cómo se encuentra la ciudad de Ambato? ¿Cómo se encuentra la provincia de Tungurahua en los actuales tiempos?
4: Mi estimado Fernando, hay que hacer un análisis más profundo y hay que precisar también de lo que ha pasado a raíz de la pandemia que pasamos en la provincia y en el país. Hoy por hoy la provincia de Tungurahua más o menos estamos bordeando por los 600,000 habitantes en la provincia de Tungurahua. De esta cantidad total, más del 60% somos la población rural. Eso implica o eso indica que muchas de las familias que vivían en la ciudad, en la zona urbe de Ambato o de los cantones de la provincia, hoy por hoy están radicando en una de las parroquias rurales o en las zonas periferias que conforma el territorio rural de la provincia de Tungurahua. Y eso implica mayor compromiso, mayor inversión por parte de cada una de las autoridades seccionales, así también como el mayor compromiso y la inversión pública que tiene que realizar el gobierno central. Frente a esta realidad, ¿qué está pasando en la provincia de Tungurahua? El tema de las necesidades básicas en el sector rural se han incrementado. Servicio de agua potable, necesidades básicas del sistema de alcantarillado. Necesitamos, evidentemente, trabajar en cuestiones fundamentales y básicas que vamos a tener inconvenientes serios al futuro. Así también como el mayor compromiso y la inversión pública que tiene que realizar el gobierno central. Frente a esta realidad, ¿qué está pasando en la provincia de Tungurahua? El tema de las necesidades básicas en el sector rural se han incrementado. Servicio de agua potable, necesidades básicas.

0: fundamental y el primer escenario económico de la provincia de Tungurahua. Y en ese sentido, y en los aspectos fundamentales y necesarios, hay que seguir fortaleciendo el tema de la comercialización. Desde ahí tenemos que partir, porque la base fundamental es el tema del agua, el tema de la conservación, de la preservación, y desde ahí también proyectarnos y garantizar agua para las futuras generaciones.
1: ¿Usted considera que el movimiento político del gobierno nacional ADN ha brindado el apoyo a la provincia de Tungurahua? Porque en criterio mayoritario de la ciudadanía no vemos ningún tipo de apoyo del gobierno nacional en el tema del agua. El proyecto Chiquicahua fue con apoyo del gobierno del presidente Guillermo Lasso. La ampliación de la vía principal, la E35, que cruza desde Yambo hasta los páramos de Urbina, prácticamente ha demorado más de 20 años, y poco ha sido el apoyo del gobierno nacional a nuestra ciudad, a nuestra provincia. Sin embargo, Tungurahua le ha dado un apoyo irrestricto políticamente al gobierno nacional, abogado.
0: Sí, es. Hay que un poco diferenciar este tema. Si bien es cierto, en los procesos electorales y en los procesos de campaña nosotros siempre tenemos que cobijarnos de un partido político o de un movimiento político. Pero luego de haber culminado ya los procesos electorales y de campaña, somos autoridades. Cuando somos autoridades tenemos que ir tejiendo esa relación y el trabajo en conjunto con cada uno de los gobiernos seccionales y la contribución del gobierno central. Es necesario y fundamental que el gobierno central garantice necesidades básicas para nuestra población. Ahora, con esta cuestión de la inseguridad, la gente clama no solamente en la provincia de Tungurahua, sino a nivel del país. Son temas fundamentales, importantes y necesarios en las cuales tenemos que sí o sí responder a nuestra gente, y en ese sentido también proyectarnos hacia un mediano y largo plazo de la provincia de Tungurahua. ¿Qué estamos pensando? ¿Cómo visionamos a la provincia de Tungurahua para después de 20, 30, 40 años atrás? ¿Cómo vamos a dejar un legado para nuestras nuevas generaciones? Y precisamente Tungurahua, al ser una provincia que estamos ubicados en la zona central del país, precisamente por eso es estratégico y por eso es una provincia muy particular, y por eso también la provincia de Tungurahua es bastante bondadoso y nos ha dado muchas oportunidades para la provincia de Tungurahua, que desde aquí contribuimos con el tema de la alimentación para la provincia, para la región, el país. Desde Tungurahua surgen espacios y mecanismos estratégicos de desarrollo para nuestra población. Entonces, esta proyección no podemos perder de vista, pero para ello necesitamos de inversión, de proyectos emblemáticos para nuestra ciudad, de proyectos emblemáticos y proyectos relevantes para cada una de las poblaciones rurales de la provincia de Tungurahua, porque solo ahí vamos a ir tejiendo una relación de progreso y de desarrollo para Tungurahua.
1: Finalmente, previo a las elecciones primarias al interior de Pachacuti, posibles precandidatos, hablemos solo de precandidatos, a la alcaldía y al gobierno provincial de Tungurahua, abogado.
0: Bueno, el domingo 28 de junio vamos a estar a la expectativa de cómo se va a ir desarrollando en el transcurso de estos próximos días. Bueno, tenemos entendido que nuestra coordinación, la dirigencia de nuestra organización política, está coordinando acciones conjuntamente para que precisamente el Consejo Nacional Electoral, su equipo técnico correspondiente, también dé el acompañamiento respectivo para que el proceso salga de la mejor forma. Y en ese sentido, nosotros estamos siendo parte para el proceso de las primarias que vamos a llevar a cabo hasta mientras. Tenemos entendido que estamos dos listas para terciar este proceso de las primarias el 28 de junio de este mes. Entonces, vamos a estar a la expectativa. Estamos prácticamente a una semana.
1: Listas. Es importante que la ciudadanía, inclusive militantes de Pachacuti, sepan las listas. Usted dice dos listas, pero posibles candidatos de cada uno de estos movimientos.
0: Posibles candidatos como Pueblo Tomavela.
1: A la alcaldía.
0: En el caso de la alcaldía, todavía no está definido aún, habrán que seguir los procesos.

0: correspondientes, existió el tema del apoyo de los pueblos para la ingeniera Diana Caiza, y así como también aún no se ha dado de manera oficial, tenemos entendido, una lista adicional que está inscrito. Esta respuesta, quienes deberían dar, es precisamente la coordinación de Pachacuti, así como también la comisión electoral de manera temporal, quienes están llevando el proceso respectivo. Entonces, mientras no tengamos en firme el listado respectivo y las listas correspondientes, todavía no podemos hacer mención. Lo que sí es necesario, coordinar acciones, y el pronunciamiento oficial lo realizarán nuestra dirigencia y la coordinación de la provincia de Tungurahua.
1: Está sacando el cuerpo, abogado.
0: Para nada.
1: Va a la prefectura, esta aspiración mantiene, amable Charluis.
0: Estamos en ese camino, estamos cumpliendo el orden respectivo, el proceso de las primarias, hemos cumplido ya 3 procesos internos en cada uno de nuestras comunidades y las organizaciones sociales. Sí, en efecto, vamos a estar terciando en el proceso de las primarias del domingo 28 de junio, pero siempre a la expectativa y la decisión, quienes lo realizarán son precisamente nuestros representantes de los pueblos y de los cantones. Mira, nosotros siempre voy a mantener este criterio y mi posición. Nosotros no venimos con una propuesta particular, nosotros salimos de una propuesta colectiva, y quienes decidirán son precisamente nuestra gente y las bases sociales. Si las bases sociales apuestan con esta propuesta colectiva, que amable Charluis tendrá que estar al frente representando, pues precisamente vamos a estar al frente conjuntamente con nuestra gente de las parroquias y de los pueblos correspondientes. Pues si no es así, decidiremos, apostaremos y nos uniremos al proyecto político que nos caracteriza como Tungurahua y a nivel del país. Y ahí nuestra contienda, nuestro esfuerzo y sobre todo la apuesta es dar y brindar una propuesta coherente, un trabajo comprometido y sobre todo la coherencia de trabajo honesto y transparente para nuestra gente. Porque de lo contrario, si no establecemos un trabajo bien proyectado para la provincia, para nuestras nuevas generaciones, ¿de qué futuro vamos a hablar luego? Porque ahí siempre el trabajo tiene que ser comprometido y sobre todo ojalá podamos entendernos con una propuesta sólida, coherente entre el sector rural y la ciudad.
1: Bien, muchísimas gracias a la visita de amable Charluis a nuestro programa de noticias. Tenga usted muy buenos días.
0: Un gusto, muy buenos días.
1: Marcamos las 7 de la mañana con 53 minutos. 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
2: Transforman los espacios. Empezó la minga comunitaria del proyecto Camina No Más, iniciativa desarrollada por jóvenes ambateños con participación de los vecinos. El último fin de semana en Ingaurco, en el tramo comprendido entre la Universidad Técnica de Ambato y la parada de buses, ubicada junto al Parque La Laguna, se realizó una minga comunitaria liderada por varios jóvenes. La actividad forma parte del proyecto Camina No Más y contó con el proyecto de Urbano, Escuela de Place Making, integrantes del programa Ciudades Sanas y Seguras, Safe and Sound Cities, personal de la Municipalidad de Ambato, vecinos y voluntarios. Cristina Durán, coordinadora nacional de proyectos de Huasi Pichanga, explicó que trabajan en conjunto el Cabildo Ambateño y un grupo de 18 jóvenes que durante 9 meses impulsan la revitalización de espacios urbanos públicos en el cantón. Durán mencionó que en Ingaurco se escogió hacer una ruta segura para que los jóvenes de la Universidad Técnica de Ambato puedan salir de su campus y caminar hasta la parada de buses sin contratiempos. A decir de la coordinadora, están trabajando en Ambato desde el 2023, un programa global financiado por una fundación suiza. Para el cantón cuentan con $60,000 para 2 proyectos, el que se ejecuta en Ingaurco y otro que se implementará en el Parque Julio Jaramillo, frente a la Clínica Santa Inés. 7:55 a.m.
1: Las 7:55 a.m, noticias y entrevistas en las estaciones del Grupo Radial Continental. la visita del ingeniero Jorge García en nuestra mesa de trabajo en nuestras estaciones del Grupo Radial Continental. Hay mucho ruido, muchos partidos políticos en la ciudad de Ambato que aspiran llegar a la alcaldía, a la prefectura. Acabamos de hacer ya una entrevista al economista Amable Chaluis. No define todavía posibles candidatos del movimiento Pachacútic, pero vamos a hacer una retrospectiva. ¿Qué sucedió en el año 2023? También con muchos partidos políticos, mucho ruido, y nuestras autoridades llegaron con un bajo porcentaje de respaldo ciudadano, y eso es lo que no queremos en los tiempos actuales. Quisiéramos que las organizaciones políticas se fortalezcan para que nuestras autoridades cuenten con un respaldo mayoritario, ingeniero. Muy buenos días.
3: Fernando, muchas gracias. Primero saludar con quienes nos escuchan, agradecer la bondad de la invitación y la posibilidad de estar en este micrófono opinando sobre los temas que aparentemente necesita la ciudad. Más que conversar sobre la votación específica del año 2023, a la que podemos llegar también, mencionar un hecho que es de conocimiento general, ¿no? Por lo menos para las personas que estamos más acostumbrados a mirar las realidades de los números. El país entero viene votando de manera distinta entre lo que llamaríamos lo urbano o lo consolidado y la ruralidad, lo disperso o lo que no está en la centralidad. Y eso lo hemos visto no solamente en las votaciones de autoridades cantonales y provinciales, también lo hemos visto en las votaciones nacionales, donde esta realidad se presenta de manera permanente. Analizando cualquier votación que queramos analizar, por ejemplo, las consultas populares han sido de alguna manera, tanto la del presidente Lasso como la del presidente Noboa, han tenido un comportamiento distinto en los espacios centrales, donde el presidente Lasso gana en algunas preguntas y solamente se tomaría como referencia espacios urbanos concentrados como la ciudad de Guayaquil, o el presidente Noboa gana también en algunas preguntas si tomamos espacios agregados como la ciudad de Ambato, pero en esa lógica nacional pierde por la incidencia de la ruralidad. Ese mismo fenómeno nacional lo vimos en la elección de alcalde anterior, donde la ciudad de Ambato vota, la parte urbana de la ciudad de Ambato, la parte céntrica de la ciudad de Ambato, vota de una determinada manera, dándole la victoria al candidato Amoroso que iba para su reelección. Los exit poll dicen que ganaba el alcalde Amoroso. De hecho, coinciden si la votación únicamente habría sido tomada desde Ficoa y el centro de Ambato. Sin embargo, la periferia de la ciudad, en los sectores rurales, dan la victoria a la alcaldesa Caiza por esta lógica de comportamiento distinto. Ahora, la siguiente pregunta sería: ¿por qué esa situación, que además en el mundo de los estudiosos de la política es conocida, estas diferencias entre lo urbano y lo rural, los hombres y las mujeres, los jóvenes y los viejos, etcétera, por qué se da en la ciudad de Ambato y en el país? Y precisamente, o una de las hipótesis más fuertes, sería por esos niveles de lejanía, de cumplimiento de los derechos relacionados con el acceso a servicios, a educación, a salud, etcétera, que mantiene el país a lo largo de su vida republicana entre lo urbano y lo rural, donde en la ruralidad todavía tenemos algunas tareas pendientes que hacen que los habitantes de estos espacios sigan votando aspiracionalmente por quien resuelva esos problemas. Y el último elemento es que quienes han llegado a los espacios de poder para cumplir con ese aparente mandato de la población, tampoco lo han hecho. Y cuando caminamos por estos espacios alejados, seguimos encontrando los mismos problemas que teníamos hace 10 años, hace 15 y hace 20 años.
1: Es decir, una mayor población votante se encuentra en las áreas rurales que en la parte urbana, en la ciudad de Ambato, ¿o cómo entendemos?
3: No, la mayoría de la población está en la parte urbana concentrada. Sin embargo, esta vota de manera más dispersa. Primero, porque no tiene esa o tiene una menor necesidad de cubrir algunas cuestiones básicas como el tema del agua, que Ambato sí tiene problemas, o el de la luz, o el de la recolección de basura, etcétera, mientras que la ruralidad vota de manera más concentrada. Hay que, un buen ejemplo es lo que pasó en Pilahuín, en la elección de la alcaldesa, donde prácticamente 7, 8 votos iban a la candidata que terminó como alcaldesa de Ambato, mientras que en los sectores más urbanos, donde el alcalde Amoroso, que el exalcalde Amoroso, que es el que ganó esos espacios, alcanzó el 27%, estaríamos hablando que 2 o 3 votos de cada 10 estaban yendo hacia su candidatura. Esa concentración de la votación en la parte rural es la que gira la balanza. Y lo mismo, exactamente el mismo fenómeno se vio en la primera elección del prefecto Caizabanda, donde Ambato le da aproximadamente el 10% de la votación, 1 de cada 10, mientras que el cantón de donde él salía como exalcalde, que es Pelileo, le daba 6 de cada 10 votos. Entonces, esta concentración es la que marca esa diferencia y hace que algunos candidatos que aparentemente aparecen con posibilidades dentro del urbano terminen perdiendo la elección. Ahora, estamos hablando del pasado, ¿no? No sabemos cómo se va a comportar esta nueva elección, aunque pensamos que va a tener un cierto comportamiento similar a lo que hemos visto en las elecciones anteriores.
1: Lo que sí podemos pensar es que se va a repetir tal vez idéntico número de candidatos a la alcaldía, idéntico número de candidatos a la prefectura. Este exagerado número de candidatos, este número suena a vitalidad democrática, a ciudadanía organizada, a pluralismo, pero Ecuador no tiene más democracia porque tenga más partidos políticos, y esto le hace mal en definitiva a las ciudades, porque nuestras autoridades tienen que llegar con un voto mayoritario y no cumpliendo la base mínima para alcanzar estas dignidades, ingeniero.
3: Yo le colocaría algunos bemoles, Fernando, a lo que usted menciona. El primero, y no solamente pasa en la ciudad de Ambato, recuerde que el alcalde Muñoz gana con algo menos del 30% en Quito. Yo le colocaría también en una falta de liderazgo. No tenemos líderes visibles ni lideresas visibles en la ciudad, no tenemos una figura que concentre la aceptación de la población, y lo que tenemos es muchas aspiraciones, que además son aspiraciones individuales, que no vienen desde la lógica colectiva. Incluso en el mundo indígena y en el movimiento indígena, estas aspiraciones que se visten de colectivas tampoco son aspiraciones colectivas, y se demuestran en el hecho de que una vez que llegan a los espacios de decisión terminan decidiendo en función de sus intereses particulares o sus intereses de grupo. Y esto también creo que es un buen ejemplo, en el sentido de que los movimientos políticos, los partidos políticos, que son muchos y diversos, están pensando en cómo ganar la elección, pero no están pensando en cómo desarrollar la ciudad o la provincia. Y probablemente algunos ya entran incluso como perdedores, pero lo que están intentando es lograr una victoria, seguramente una victoria pírrica, que les permita quizás llegar con algún concejal o en la componenda intentar ubicarse en algún espacio luego de la distribución de poder, cuando llegue a la autoridad, a la alcaldía o a la prefectura.
1: Y esta falta de liderazgo político hace que en los tiempos actuales ciertas personas busquen apoyo de partidos políticos para sus candidaturas, cuando debe ser a la inversa. Los partidos políticos deben buscar a los elementos más representativos para llegar a estas dignidades, ingeniero.
3: Y yo creería que falta un paso anterior, que es el pensar en la ciudad y en la provincia sobre cuál es la ciudad y la provincia que queremos. Conversábamos de extra micrófonos que hay en los últimos meses y años, entiendo, he estado alejado de la ciudad de Ambato durante bastante tiempo, sin dejar de vivir en esta ciudad. Algunas intenciones de pensar en el desarrollo de la ciudad y de la provincia. Sin embargo, estas no han tenido la capacidad hasta el día de hoy de salir del papel, siguen estando en una hoja, en un PowerPoint, en una presentación, o máximo en un reel de TikTok, y no han salido de ahí. Y los candidatos y los movimientos políticos, de lo que se ve desde afuera, están más enfocados en cómo ganar la elección, en si necesitamos una figura joven, si tiene que ser la persona que ya estuvo en una posición de poder y que sabe que no va a llegar a la alcaldía, pero que puede influir para tener dos o tres concejales. Entonces ahí están colocados. O los que tienen intereses, que probablemente les interesa por una cuestión de visibilidad personal, o quizás algún tipo de negociación a través de la compra pública o de las decisiones que se puedan tomar desde los espacios municipales y provinciales.
1: En meses previos a estos procesos preelectorales, han habido, digamos, reuniones, por ejemplo, del Frente Tungurahua, del Frente Cívico, reuniones de grupos sociales políticos con el arquitecto Francisco Real, pero lo que se ha estudiado son las necesidades de la ciudad de Ambato, de la provincia de Tungurahua, posibles soluciones, pero a última hora llegan los candidatos a ofrecerse para dirigir estos movimientos, y esto es lo que preocupa a la ciudadanía ambateña: partidos políticos sin candidatos y candidatos sin partidos políticos, ingeniero.
3: Y probablemente figuras importantes para administrar la ciudad que no tienen posibilidad alguna de verse involucrados en la lid electoral, ya sea porque no han logrado acumular esos liderazgos que están faltando, o porque no son parte de esos ejercicios políticos que a la final incluso son inmaduros, son incompletos y que no terminan de consolidarse. Eso también se muestra en el hecho de que tenemos una suerte de reciclar candidaturas, probablemente por intereses de las personas que ven en el ejercicio político la razón de la vida.
1: Bien, ingeniero, muchísimas gracias. Analizando la situación política que vive nuestro país, concretamente en nuestra ciudad, con miras a las elecciones seccionales del 29 de noviembre. Muchísimas gracias su visita. Tenga usted muy buenos días.
3: Muchas gracias, Fernando. Gracias.
1: Marcamos las 8 de la mañana con 8 minutos. 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
5: 8 horas con 8 minutos.
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0: 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Suiza golea y pone a soñar. La selección de Suiza venció 4-1 a Bosnia-Herzegovina en la segunda fecha del Grupo B en el Mundial 2026 y sueña con avanzar de fase. Arrancó la segunda fecha en el Mundial 2026 y los goles fueron invitados de honor. El Grupo B inició con la goleada 4-1 de Suiza sobre Bosnia-Herzegovina en el Estadio Los Ángeles en California. Las dos selecciones empezaron la Copa del Mundo en Norteamérica con un traspié. Suiza igualó 1-1 con Qatar, mientras que Bosnia empató contra Canadá. Al minuto 74, Johan Mazambi adelantó a Suiza con un disparo de volea. Después del gol de los suizos, Bosnia-Herzegovina se cayó a pedazos. Posteriormente, al minuto 84, Rubén Vargas anotó el segundo gol del encuentro. En los minutos finales, Mazambi consiguió su doblete. Antes del cierre del partido, Bosnia-Herzegovina descontó con un golazo de Ermin Hamik por una volea. Finalmente, en la última jugada, Xhaka anotó el 4-1 definitivo de penal para sellar el triunfo. En la próxima fecha, la selección de Suiza se mide con Canadá y Bosnia-Herzegovina con Qatar. Los partidos para el día de hoy. Estados Unidos enfrentará a Australia a las 14 horas. A las 17 horas, Escocia se enfrentará a Marruecos. Brasil se enfrentará a Haití a las 19:30 y finalmente Turquía se enfrentará a Paraguay a las 22 horas.
1: Y a superar nuestras debilidades, Luis Fernando Suárez pide no subestimar a Curazao. La tricolor busca goles perdidos y confianza en su segundo partido del Grupo E. Más allá de pensar en las fortalezas de los curazaleños, para el entrenador que llevó a Ecuador a su mejor participación en un mundial, los octavos de final en Alemania 2006, el equipo de Sebastián Becasese debería pensar en su planteamiento. Lo más importante es que en cada partido uno tiene que vencerse a uno mismo para después superar a los demás. Y eso se logra siendo consciente de qué es lo que tiene y de alguna manera responder a la exigencia de que te da el equipo contrario. Si uno está atento a ello, seguramente se puede conseguir un buen resultado, analizó. Además, se recomendó que Ecuador debe seguir siendo sólido en defensa y después, cuando haya la posibilidad de marcar, hacerlo. En el partido con Costa de Marfil, dentro de las situaciones que uno veía, era que el equipo tuvo la pelota cuando debía tenerla, pero después no supo solucionar en el último cuarto de cancha y eso debe corregir. El medio campo, en vez de habilitar a los delanteros, retrocedía la jugada. Para Suárez, actual comentarista de televisión, la selección ecuatoriana aún tiene posibilidades de clasificar a la siguiente ronda como uno de los 8 mejores terceros. Hay 2 partidos ante Curazao y Alemania todavía por jugar. Todo el mundo pensaba, y me incluyo, que este primer partido contra Costa de Marfil era el más importante. Era contra quienes íbamos a disputar uno de los 2 cupos directos. Pero ya cuando se pierde, hay que pensar en los próximos y sobre todo en este ante Curazao, argumentó. Hay que superar nuestras debilidades. Luis Fernando Suárez pide no subestimar a Curazao.
0: Neymar Jr. es baja en Brasil. Brasil juega hoy ante Haití en el estadio de Filadelfia, la segunda fecha del Grupo C del Mundial 2026. El partido comienza a las 19:30. La principal novedad de la verde amarela es la ausencia de Neymar Jr., pues el jugador aún no está completamente recuperado. Neymar no jugará el segundo partido de Brasil en el Mundial contra Haití este viernes debido a que no está totalmente recuperado de su lesión. La Confederación Brasileña de Fútbol anunció oficialmente su ausencia, añadiendo que el jugador ni siquiera viajará a Filadelfia, sede del encuentro. Permanecerá en New Jersey para optimizar la fase final de su recuperación, aprovechando las excelentes instalaciones del hotel The Ridge y el centro de entrenamiento Columbia Park, explicó la organización. Esto supone un cambio respecto al plan inicial del cuerpo técnico liderado por Carlos por Carlo Ancelotti, que contemplaba que Neymar Jr. fuera su mando minutos gradualmente en los entrenamientos con vistas a su regreso.
1: Kansas City, un pedazo de Ecuador, la llegada de la Tri convierte a una de las comunidades ecuatorianas más pequeñas en Estados Unidos en una fiesta local. Cuando Antonella Zavala piensa en Ecuador, lo primero que recuerda no es un lugar específico, sino una forma de vivir. Almorzar en familia todos los días, conversar sin mirar el reloj, tomar una siesta después de comer y tener la playa a pocos minutos de distancia son algunos de los recuerdos. De eso ya han pasado 14 años que dejó Puerto Viejo para instalarse en Kansas City, una ciudad muy distinta a la que la vio crecer. Desde entonces aprendió a construir una vida lejos de casa, aunque admite que hay cosas que nunca dejan de extrañar. En Ecuador me acuerdo que almorzaba y tomaba mi siesta. Eso no pasa aquí. Aquí, más rápido, todo cuenta. Historias como la de Antonella se repiten entre decenas de ecuatorianos que han convertido a Kansas City en su hogar. No son tantos como en Nueva York, Nueva Jersey o Chicago, ciudades que concentran algunas de las comunidades ecuatorianas más numerosas de Estados Unidos, pero han logrado construir una red de apoyo que les permite mantener vivas sus raíces. Kansas City, un pedazo de Ecuador, la llegada de la tricolor convierte a una de las comunidades ecuatorianas más pequeñas en Estados Unidos en una fiesta local.
0: México clasificó a 16avos de final. En la segunda fecha del Grupo A, la selección de México aseguró su clasificación a 16avos de final del Mundial México, Canadá y Estados Unidos 2026 al derrotar 1-0 a Corea del Sur. Durante el primer tiempo, el compromiso fue parejo con ambos combinados que buscaron abrir el marcador. Los coreanos estuvieron más cerca del primer gol ante la buena respuesta de la saga y golero mexicano, que con jugadas rápidas trataron de anotar. El primer tiempo el marcador no se abrió y el 0-0 se mantuvo. En el segundo tiempo Corea del Sur propuso por el primer gol, pero tras un error del golero Seung-Gyu Kim, México se puso en ventaja con un gol de Luis Romo, quien anotó el 1-0 al minuto 50. Los coreanos siguieron presionando y se fueron por la paridad ante un combinado mexicano replegado con una sólida defensiva. Al final, el 1-0 para México se mantuvo, resultado que le permitió lograr la clasificación a la siguiente instancia, 16avos de final. El compromiso culminó cerca de las 22 horas.
1: Australia mide la ilusión de Estados Unidos en partido que se realizará en Sydney. El 4-1 endosado por Estados Unidos a Paraguay disparó el entusiasmo del equipo de Pochettino. Con la moral alta tras su estreno de sueño en Los Ángeles contra Paraguay, la selección de Estados Unidos se prepara para enfrentar hoy en Sydney a Australia, una selección que dio la sorpresa en la primera jornada al doblegar a Turquía. El 4-1 endosado por Estados Unidos a Paraguay disparó el entusiasmo del equipo de Mauricio Pochettino, que tendrá el reto de dar continuidad al gran arranque para dejar encarrilado su pase a 16avos de final de su mundial. Todos son noticias positivas para Estados Unidos en este arranque de torneo, incluso para Christian Pulisic, quien dio el susto en el partido inaugural por un problema de tobillo y quien deberá regresar al 11 titular ante Australia. Australia mide la ilusión de Estados Unidos.
0: Goleada canadiense sin piedad a cataríes. Uno de los anfitriones del Mundial, México, Canadá y Estados Unidos, la selección de Canadá goleó 6-0 a su similar de Qatar por la fecha 2 del Grupo B en el BC Place de Vancouver ayer. Los canadienses dominaron ampliamente el partido a los 16 minutos. Sil Larín anotó el 1-0. Qatar no reaccionó y Jonathan David marcó el 2-0 al minuto 29. Los cataríes se complicaron con la expulsión de Homam Al-Amin, quedándose con 10 jugadores al minuto 33. En los adicionales, al minuto 45+3, nuevamente apareció Jonathan David para decretar el 3-0. La goleada de la noche y su doblete para irse al descanso con la cómoda ventaja. En el segundo tiempo, la situación de Qatar se ahondó más con la expulsión de Asim Madimbo, y se quedó con 9 jugadores. Al minuto 54, quien le fracturó la pierna al jugador Isamel Kone, lo que fue aprovechado por Canadá, que con todo se fue por el cuarto gol. Cuando se jugaba el minuto 64, Nathan Saliba puso el 4-0, ampliando la goleada. Con el cómodo resultado, los locales controlaron al placer al partido y marcaron el 5-0, obra de un gol en contra de Mohamed Al-Manai al minuto 75.
1: Selecciones de Marruecos y Escocia buscan hacerse del triunfo en el grupo C. Ante Escocia, el combinado marroquí buscará allanar su camino hacia las rondas eliminatorias. Marruecos y Escocia se enfrentan hoy en Boston, en la segunda jornada del grupo C, más abierto de lo esperado, en el que Brasil dejó dudas ante los marroquíes, mientras Escocia, líder con 3 puntos, puede clasificarse a eliminatorias por primera vez en su historia. Somos ambiciosos y tenemos fútbol, expresó el entrenador marroquí Mohamed Ouaoui. Preguntado después de que la selección norafricana le sacara un merecido empate a 1 a Brasil. Los Leones del Atlas son campeones de África de forma administrativa y vigentes semifinalistas del torneo. Ante Escocia, el equipo marroquí buscará allanar su camino hacia las rondas eliminatorias, impulsado por grandes estrellas como Bono, Brahim Díaz, el capitán Arjaf Hakimi e Ismael Saibari. Flamante autor del gol contra Brasil y nacido en la localidad catalana de Terrassa. Selecciones de Marruecos y Escocia buscan hacerse del triunfo en el grupo C.
0: Checos y sudafricanos no pasaron del empate. Por la segunda fecha del grupo A del Mundial México, Canadá y Estados Unidos 2026, las selecciones de República Checa y Sudáfrica igualaron 1-1 en el Mercedes-Benz de Atlanta ayer. El combinado checo fue el que propuso por abrir el marcador, controlando las acciones, llegando con peligro al arco sudafricano. A los 6 minutos, Michael Sadilek anotó el 1-0. Sudáfrica trató de reaccionar en busca de emparejar el partido, pero tuvo al frente a una República Checa que cerró las líneas de salida del rival y con orden se defendió, tratando de anotar el segundo gol con jugadas rápidas. El primer tiempo culminó con la ventaja para los checos. En el segundo tiempo, con variantes ofensivas, Sudáfrica salió en búsqueda del empate. República Checa jugó con la ventaja y de contragolpe intentó por el segundo gol para liquidar el partido. Los africanos insistieron por la paridad con jugadas colectivas y remates de media distancia, encontrando una buena defensiva de los checos que con orden se plantaron firme y no corría riesgo su portería. Cerca del final del partido, al minuto 83, por la vía del penal, Tebojo Mokoena anotó el 1-1 para Sudáfrica. Al final, el 1-1 se mantuvo con la división de los puntos.
1: Las 8 de la mañana, 25 minutos, establecemos contacto con la capital de la República. Vamos a recibir información deportiva de última hora.
2: Selección Nacional, la Tri vive un momento crucial y hoy entrenó sin acceso a los medios y el entrenador comienza ya a definir el equipo titular. Nuestros coequipos ya están listos, Teo Pozo y Luigi Markele están en Estados Unidos para contarnos las novedades. Iniciamos con Teo Pozo, ya lo ven en pantalla. Teo, las expectativas son grandes para este encuentro y hablando del planteamiento técnico, ¿el entrenador utilizará un esquema ofensivo?
3: Sí, y el planteamiento va a ser muy ofensivo, con atacantes, con extremos que constantemente se proyecten precisamente a la zona de Curazao. Por supuesto que sí, tenemos información sobre la tricolor porque hace pocos instantes culminó el entrenamiento de la tricolor en el complejo del Columbus Crew y por supuesto, más allá de que no hubo atención a los medios, como lo recalcas Andrea, sí hemos podido conocer detalles de la práctica. Se hicieron muchísimos movimientos, sobre todo para que el equipo pueda llegar con remates, con centros, con remates de media y larga distancia y también se pueda imponer en los duelos individuales. Para eso, por ejemplo, será vital lo que puedan hacer Moisés Caicedo como generador de fútbol en la mitad de la cancha y también Gonzalo Plata para encarar, para desequilibrar y también como el jugador Einer Valencia, que va a ser el único punta y el único atacante. Además, mañana todavía tendrá un entrenamiento más la selección ecuatoriana de fútbol para definir sobre todo los laterales, porque la base de jugadores está lista con Hernán Galíndez, con Pacho, con Incapié, con Moisés, con Pedro Vite, con Gonzalo Plata y también con Einer Valencia, y se irán sumando algunos jugadores en el último entrenamiento del viernes acá en Columbus, y mañana pasado el mediodía el equipo va a partir a Kansas, donde tendrá el famoso día menos uno con conferencia del entrenador y un jugador, y el sábado el compromiso. Así entonces ha quedado lista la selección ecuatoriana de fútbol para estas horas cruciales. Luigi, estamos contigo también viviendo con gran expectativa, sí, por supuesto, lo que va a ser la presentación del equipo de todos. Necesitamos goles, necesitamos marcar. Tú casi siempre te pones la camiseta número 9, así que también te necesitamos con todo para gritar goles, Luigi.
4: Y bien lo dices, ¿no? Ecuador con algunas necesidades para este partido, la necesidad de sumar goles. Y para este partido ya hay árbitro, ¿ah? Ya hubo designación arbitral, se trata del chino Manning, el único representante de ese país en esta Copa del Mundo, un país que está viviendo su presencia de cierto modo con alegría, porque es el único representante que tiene, pero también con la amargura de no haber clasificado a un mundial ampliado. Les presentamos la historia del árbitro del Ecuador Curazao, el chino Manning. El fútbol chino lleva 24 años sin aparecer en un mundial. Desde Corea-Japón 2002, su única participación histórica, China no ha vuelto a clasificar, y esta vez el golpe fue especialmente duro. El torneo amplió sus plazas a 48 selecciones y aún así quedó fuera, en medio de escándalos de corrupción que sacudieron a su federación. Pero hay una cara china en este mundial, se llama Manning. El árbitro de 46 años fue seleccionado por la FIFA para el torneo y se convirtió, casi sin quererlo, en el representante de todo un país. En las redes sociales chinas, donde acumula 130 mil seguidores, Ma publica sobre su experiencia mundialista y recibe mensajes que mezclan orgullo y resignación. Algunos bromean con que va a arbitrar sin favoritismos porque el equipo de su propio país no está en la cancha. Su apodo lo dice todo, el maestro de las tarjetas. Manning tiene fama de árbitro estricto y tarjetero, y fue designado por la FIFA para dirigir el partido entre Ecuador y Curazao. La Tri buscará su primera victoria en esta edición ante un árbitro que toda China estará mirando y alentando.
3: Y más allá del árbitro, Ecuador también se va a tener que cuidar de las tarjetas y sobre todo de llegar completo a lo que va a ser un auténtico compromiso decisivo ante Alemania, después de lo que esperamos sea el triunfo ante Curazao. Bueno, cuatro selecciones, les contamos, han elegido New Jersey, esa localidad, ese estado, para hacer su sitio de concentración, para hacer sus trabajos y, por supuesto, a partir de ahí desplazarse a las otras sedes que tiene este evento mundialista. Luigi, vamos a conocer por qué lo han hecho. Tú tienes más detalles.
4: Claro que sí, Teo, cuatro selecciones que fueron favorecidas de cierto modo en el sorteo para moverse por esta zona, ¿no? De hecho, está la selección de Senegal, que juega dos partidos en el estadio de Nueva Jersey, ya jugó uno contra Francia y se viene el compromiso con Noruega. En el siguiente reportaje les explicamos los motivos por qué estas selecciones han elegido el estado de Nueva Jersey como su base de operaciones.
5: Instalaciones de primer nivel para priorizar la comodidad y la preparación óptima. Poca distancia a las sedes de partidos y espacios donde las selecciones se puedan concentrar sin distracciones. Cuatro equipos han elegido el estado de Nueva Jersey como campamento base para este mundial. Brasil instaló su cuartel general en Morristown. La pentacampeona llega con toda su artillería y disputará sus partidos de grupo en Nueva Jersey, Filadelfia y Miami. A pocos kilómetros, Marruecos eligió las instalaciones de Pringy School para preparar su defensa del sueño africano. En el MetLife, los Leones del Atlas medirán fuerzas en Boston y Atlanta.

0: Senegal eligió los campos de la Universidad de Rutgers como hogar durante el torneo. Los senegaleses tienen la ventaja añadida de jugar dos partidos de grupo en Nueva Jersey, lo que convierte este estado en su territorio casi natural. El último va a ser en Toronto. Otras selecciones y un estado anfitrión. Nueva Jersey se preparó para vivir el mundial desde adentro.
1: Y se vive con muchísima intensidad y pasión en este estado, tanto en Nueva York como en Nueva Jersey. Y bueno, se viene también un partido clave, Teo, porque ha sido una jornada también de definiciones. Algunos resultados favorecerían a Ecuador en esa búsqueda, si no de ser segundo, estar entre los mejores terceros.
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1: Esta imagen es del 20 de mayo de 2025 y corresponde a una rueda de prensa que dio la lobista de Progen Carla Saúd y su esposo José Manrique, principales de Astrobrixa, subcontratista de la firma estadounidense Progen. Llevaban medio año de retraso y el país ya había pasado lo peor de los apagones. Los generadores de salitral ya estaban colocados, pero el Ecuador todavía no conocía que estos aparatos eran repintados, inservibles y sobrevalorados. José Manrique en el sector eléctrico ocultaba su nombre y lo conocían como Walter Suárez, porque usaba su segundo nombre y su segundo apellido. 9 días antes de que Termopichincha dé por terminado el contrato, decía que no se cumplió por temas políticos, climáticos y citaba hasta la inseguridad en Quevedo.
2: El huracán que hubo en Florida, donde está justamente la fábrica de Progen en Tampa, además de todo esto, también recordemos que han existido un tema de cambio de gobierno en nuestras naciones, en el caso de Estados Unidos, y esto ocasionó también un sinnúmero de temas logísticos.
1: Él es Carlos Ortiz. Ahí defendía las obras civiles de Astrobrixa y decía que todo estaba listo para que 29 generadores funcionen.
3: Esperando solamente poder ya realizar su conexionado para poder realizar las pruebas e ingresar a funcionar.
1: Meses antes, Ortiz fue subgerente de producción de Electro Guayas. Llegó a ese cargo en la administración de Fabián Calero, aunque él dijo que fue nombrado con el visto bueno de José de Oliveira, asesor de Luque. Duró unos meses en el cargo y luego fue a asesorar a Saúd y Manrique. El otro hombre de la imagen es el ingeniero eléctrico Christopher Barberán, socio de Carla Saúd. Ella hace 6 meses le cedió 200 acciones de la constructora Marbellus S.A. Es hijo de Manuel Barberán, gerente de Electroguayas, que llegó al cargo también con la sumilla de José de Oliveira. Y fue Barberán quien firmó el contrato con Austral Technical Management, ATM, que tiene similares problemas a los de Progen y por eso la central Esmeraldas 3 terminó siendo otro fracaso. Según este correo electrónico de Nicolás Pic, gerente de ATM, dirigido al ministro Luque, a Fabián Calero y a Byron Benalcázar, esa empresa quiso también el contrato de salitral y entregó para ello una propuesta el 24 de

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0: 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Santa Cruz, uno de los encantos del archipiélago. Tortugas, lobos marinos y pinzones son apenas una pequeña muestra de la increíble fauna que conforma una de las reservas marinas más diversas y únicas en el mundo, las Islas Galápagos. El archipiélago es el resultado de continuas erupciones volcánicas, por lo que emergieron 13 islas grandes y 6 medianas. Entre ellas Santa Cruz, la segunda más grande con 986 kilómetros cuadrados. Puerto Ayora no solo es la capital del cantón Santa Cruz, también es considerada la capital turística de las islas por su variada oferta de actividades y singulares paisajes. Uno de sus atractivos es la Estación Científica de Investigaciones Charles Darwin, conocida mundialmente por su programa de crianza de tortugas. Partiendo desde Puerto Ayora, se puede recorrer un sendero de 2.5 kilómetros hasta llegar a una de las playas más hermosas conocida por su arena blanca, Tortuga Bay. La caminata de aproximadamente 40 minutos es recompensada con la espectacular vista de sus aguas verde esmeralda y la compañía de sus iguanas marinas, de coloración negra, así como de las tortugas negras, entre otras especies propias de esta zona. Santa Cruz, gracias al compromiso de sus habitantes, posee el equilibrio perfecto donde coexisten la naturaleza y el ser humano, permitiendo a sus pobladores vivir de la actividad turística, ofertando caminatas, buceo, clavados, surf, etc. Y al mismo tiempo conservar la biodiversidad que solo las islas encantadas encierran.
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1: La empresa norteamericana Progen argumenta que la finalización unilateral de los contratos de las centrales Quevedo y Salitral se hizo de forma indebida, sin otorgar los plazos de notificación para subsanar inconvenientes técnicos y también por iniciar una campaña de difamación. Progen asegura que Selec y el Ministerio de Energía sabían que los 46 generadores por los que se anticipó 104 millones de dólares eran cero horas de funcionamiento, pero que eso no implicaba que sean nuevos y que explicaron a las autoridades que visitaron su planta antes del proceso de oferta. Progen y Astro Brixa, que eran socios, ahora litigan por separado. Progen acusa a Carla Saúd y José Manrique, de Astro Brixa, de haber falsificado firmas en documentos que sirvieron para los pliegos de licitación frente a Selec. Astro Brixa, por su lado, contrademanda a Selec porque el escándalo en Ecuador, dice, le ha hecho perder un contrato de 19 millones de euros en España.
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8: Eres eso que provocas en los demás: alegría, amor, ilusión o tristeza. Tú eliges. No dejes que la soledad nunca te haga elegir los brazos equivocados. Atrévete a caminar, aunque sea descalzo, a sonreír aunque no tengas motivos, y ayudar a otros sin recibir aplausos. No dejes que el ruido de las opiniones de los demás te impida oír tu propia voz. No cambies el tiempo con tus hijos por matarte trabajando para darles lo mejor. Cuando ellos crezcan, no recordarán esos juguetes caros que les compraste. Solo se acordarán del tiempo y los buenos momentos que pasaron contigo. No juzgues a nadie solo porque peca de forma diferente que tú. A veces el silencio es el mejor sarcasmo, la mejor respuesta o la más certera puñalada. No debes de fijarte en la vasija, sino en lo que hay dentro de ella. Irse de algunos lugares también es cuidarse. Alejarse de alguna gente también es protegerse. Cerrar algunas puertas también es quererse.
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1: El acuerdo entre Irán y Estados Unidos está en vigor desde la firma que Donald Trump estampó anoche al final de una cena en el Palacio de Versalles en Francia, luego de los actos de la cumbre del G7. Fue un acto inesperado. Trump estaba junto al presidente Emmanuel Macron y el documento lo custodiaba el secretario de Estado Marco Rubio.
2: This was not easy.
1: Esto no fue fácil, dijo Trump. Pudo referirse al proceso negociador en sí o a las concesiones hechas a Irán. Momentos después, desde la capital iraní, se publicaron las imágenes del presidente Masoud Pezeshkian firmando los mismos papeles. Y esta mañana lo hizo el primer ministro pakistaní Shehbaz Sharif en calidad de mediador. Su país se puso al frente de las conversaciones para buscar el fin de la guerra. Se establece desde ahora el cese inmediato y permanente de las operaciones militares en todos los frentes y se inicia el periodo de 60 días, prorrogables por mutuo acuerdo, para una negociación más específica para la paz. Hasta ahora sigue en pie el encuentro previsto para el viernes en Suiza, que será ante todo un acto protocolario y político de lanzamiento de esas conversaciones para un tratado definitivo, que tiene como meta poner límites extremos y mantener el programa nuclear de Irán bajo supervisión internacional, que Irán no tenga armas nucleares y que sus reservas de uranio enriquecido sean destruidas. Rafael Grossi, director del Organismo Internacional de Energía Atómica, señaló que el papel de esa entidad será crucial en cualquier fase de implementación, especialmente en lo que respecta a la verificación de los compromisos nucleares.
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1: Armas nucleares y que sus reservas de uranio enriquecido sean destruidas. Rafael Grossi, director del Organismo Internacional de Energía Atómica, señaló que el papel de esa entidad será crucial en cualquier fase de implementación, especialmente en lo que respecta a la verificación de los compromisos nucleares.

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5: Te comparto unos tips para vivir mejor. Objetivos diarios. Según comentábamos con anterioridad, la motivación se asocia al significado que le damos a la vida y a la posibilidad de contar con metas en el horizonte. Por tanto, ¿qué tal si probamos o marcamos un objetivo cada día? No hace falta que sea muy difícil o ambicioso, pues diferentes actividades sencillas proporcionan una gran satisfacción. Algo tan simple como tener una hora para nosotros solo es una gran idea. También lo es tomar un café con las amistades, empezar un curso o apuntarnos a yoga.
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0: Independientemente de la edad, las metas que nos marcamos nos impulsan a vivir. También en la madurez es importante tener objetivos. No importa la dificultad, lo fundamental es el espíritu y la ilusión con el que emprendes cada nuevo día y cada nuevo proyecto.
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1: El abogado amable Chaluis del movimiento Pachacutic. Es muy importante tener su comentario, cómo va la organización política. En noviembre del 2026, los ecuatorianos vamos a las urnas, como siempre, con más candidatos a la alcaldía, a la prefectura. ¿Cómo va la organización política Pachacutic para este futuro proceso electoral del mes de noviembre?
2: En efecto, estamos ya a las puertas de lo que se llevará a cabo los próximos comicios electorales, donde la ciudadanía de Tungurahua y del país estaremos eligiendo a nuestros representantes de cada uno de los territorios para quienes estarán al frente de cada uno de los gobiernos parroquiales, de las concejalías urbanas, de las concejalías rurales, de cada una de las alcaldías y de las prefecturas del país. Y lo complementaremos también con nuestros representantes al Consejo de Participación Ciudadana, mi estimado Fernando. Y en ese sentido, siempre voy a reiterar el comentario y siempre nuestra posición. Quienes somos parte de un proceso organizativo y quienes somos parte de una organización política, a donde nos debemos es precisamente a nuestra gente, a las comunidades, a las organizaciones sociales y las bases que son cada uno de nuestros representantes del sector rural de la provincia de Tungurahua y del país. Y en ese sentido, mi estimado Fernando, nosotros quienes somos parte de nuestra organización política, que es el Movimiento de Unidad Plurinacional Pachacutic, nosotros no venimos con una propuesta individual, nosotros no venimos con una propuesta particular. Nosotros tendremos que salir desde una propuesta colectiva que son precisamente nuestras bases sociales y a ellos nos debemos y nosotros tenemos que ser muy respetuosos de los procesos orgánicos y de los procesos primarios que tenemos que ir cumpliendo en cada uno de los aspectos y el orden correspondiente.
0: 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El agua. Permanezca cerca de los niños cuando estos jueguen en el agua, ya sea en las piscinas, ríos, arroyos o en el mar. También tenga precaución con los juguetes flotantes. Son peligrosos y pueden llevarlos lejos. 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

0: En cuestión de alimentación, una lata de refresco contiene, por término medio, el equivalente a 9 cucharaditas de azúcar. Es mucho más saludable que elabores tus propias bebidas refrescantes a base de zumos naturales rebajados con agua mineral.
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4: 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Morona, Santiago. Morona, Santiago es la segunda provincia más grande del Ecuador después de Pastaza. Caracterizada por su clima húmedo, sus extensas porciones de tierra cubiertas por densa selva amazónica y abundante lluvia, esta provincia enfoca su actividad económica en el turismo. La ciudad provincial es Macas y sirve de punto de partida para visitar la selva del Parque Nacional Sangay, uno de los patrimonios naturales de la UNESCO, que tiene actividades y atracciones destacables, incluyendo el volcán activo Sangay, con más de 5.000 metros de altura. Morona es hogar de la Cueva de los Tallos, uno de los sitios turísticos más enigmáticos del Ecuador. Entre las actividades que se puede realizar en la provincia están la observación de aves, senderismo, canotaje y pesca.
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1: El ingeniero Jorge García Guerrero, es decir, una mayor población votante se encuentra en las áreas rurales que en la parte urbana, en la ciudad de Ambato, ¿o cómo entendemos?
2: La mayoría de la población está en la parte urbana concentrada. Sin embargo, esta vota de manera más dispersa. Primero, porque no tiene menor necesidad de cubrir algunas cuestiones básicas como el tema del agua, que Ambato sí tiene problemas, o el de la luz, o el de la recolección de basura, etcétera, mientras que la ruralidad vota de manera más concentrada. Un buen ejemplo es lo que pasó en Pilahuín, en la elección de la alcaldesa, donde prácticamente 7, 8 votos iban a la candidata que terminó como alcaldesa de Ambato, mientras que en los sectores más urbanos, donde el exalcalde Amoroso, que es el que ganó esos espacios, alcanzó el 27%, estaríamos hablando que 2 o 3 votos de cada 10 estaban yendo hacia su candidatura. Esa concentración de la votación en la parte rural es la que gira la balanza. Y lo mismo, exactamente el mismo fenómeno se vio en la primera elección del prefecto Caizabanda, donde Ambato le da aproximadamente el 10% de la votación, 1 de cada 10, mientras que el cantón de donde él salía como exalcalde, que es Pelileo, le daba 6 de cada 10 votos. Entonces, esta concentración es la que marca esa diferencia y hace que algunos candidatos que aparentemente aparecen con posibilidades dentro del urbano terminen perdiendo la elección. Ahora, estamos hablando del pasado, ¿no? No sabemos cómo se va a comportar esta nueva elección, aunque pensamos que va a tener un cierto comportamiento similar a lo que hemos visto en las elecciones anteriores.
3: Centro religioso, político, científico, militar y administrativo para los cañaris e incas. En la actualidad, es el monumento arqueológico prehispánico más importante del Ecuador. Apostado en los Andes australes, despliega majestuosos e invalorables restos culturales que en el Valle de Cañar son el testimonio de la presencia de sociedades andinas trascendentales.
4: Ingapirca se encuentra a una altura de 3.160 metros sobre el nivel del mar. Término Ingapirca es quichua, que significa pared o muro del Inca, donde fueron asentados dos culturas prehispánicas, los cañaris hace más de 1.000 años y los incas hace más de 518 años. Encontramos en la primera parte del sitio, denominado Pilalom, toda esta estructura arquitectónica que está construida en una forma circular o media luna. Lo determinan con este nombre, quizá en tiempo de la hacienda fue utilizado para concentraciones de las cosechas. Posiblemente Pilaloma fue un asentamiento cañari que estaba relacionado con un templo de adoración a la luna, donde fueron asentados dos culturas prehispánicas, los cañaris hace más de 1.000 años y los incas hace más de 518 años. Encontramos en la primera parte del sitio, denominado Pilaloma, toda esta estructura arquitectónica que está construida en una forma circular o media luna. Lo determinan con este nombre quizá.

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0: 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Aroma. Cuando nuestra casa o departamento se impregna de olores desagradables, resulta poco difícil eliminarlos. Pero si ponemos a hervir por un rato cáscara de naranja y ramitos de canela, pronto notaremos que los malos olores han desaparecido. 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
1: Suiza golea y pone a soñar. La selección de Suiza venció 4-1 a Bosnia-Herzegovina en la segunda fecha del Grupo B en el Mundial 2026 y sueña con avanzar de fase. Arrancó la segunda fecha en el Mundial 2026 y los goles fueron invitados de honor. El Grupo B inició con la goleada 4-1 de Suiza sobre Bosnia-Herzegovina en el Estadio Los Ángeles en California. Las dos selecciones empezaron la Copa del Mundo en Norteamérica con un traspié. Suiza igualó 1-1 con Qatar, mientras que Bosnia empató contra Canadá. Al minuto 74, Johan Mazambi adelantó a Suiza con un disparo de volea. Después del gol de los suizos, Bosnia-Herzegovina se cayó a pedazos. Posteriormente, al minuto 84, Rubén Vargas anotó el segundo gol del encuentro. En los minutos finales, Mazambi consiguió su doblete. Antes del cierre del partido, Bosnia-Herzegovina descontó con un golazo de Ermin Hamik por una volea. Finalmente, en la última jugada, Xhaka anotó el 4-1 definitivo de penal para sellar el triunfo. En la próxima fecha, la selección de Suiza se mide con Canadá y Bosnia-Herzegovina con Qatar. Los partidos para el día de hoy. Estados Unidos enfrentará a Australia a las 14 horas. A las 17 horas, Escocia se enfrentará a Marruecos. Brasil se enfrentará a Haití a las 19:30 y finalmente Turquía se enfrentará a Paraguay a las 22 horas. Neymar Jr. es baja en Brasil. Brasil juega hoy ante Haití en el estadio de Filadelfia, la segunda fecha del Grupo C del Mundial 2026. El partido comienza a las 19:30. La principal novedad de la verde amarela es la ausencia de Neymar Jr., pues el jugador aún no está completamente recuperado. Neymar no jugará el segundo partido de Brasil en el Mundial contra Haití este viernes debido a que no está totalmente recuperado de su lesión. La Confederación Brasileña de Fútbol anunció oficialmente su ausencia, añadiendo que el jugador ni siquiera viajará a Filadelfia, sede del encuentro. Permanecerá en New Jersey para optimizar la fase final de su recuperación, aprovechando las excelentes instalaciones del hotel The Ridge y el centro de entrenamiento Columbia Park, explicó la organización. Esto supone un cambio respecto al plan inicial del cuerpo técnico liderado por Carlo Ancelotti, que contemplaba que Neymar Jr. fuera su mando minutos gradualmente en los entrenamientos con vistas a su regreso.
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3: Mejora la relación padres e hijos. Eviten la medida de lo posible el no en nuestras conversaciones. Si hay que marcar límites o denegar algo, se puede hacer perfectamente construyendo un relato explicativo y motivador en lugar de negativo y autoritario. Con una comunicación positiva y asertiva, iremos descubriendo paulatinamente las inquietudes, deseos, ideas, objetivos, miedos o problemas de nuestros hijos e hijas, para así ayudarles en su desarrollo desde el conocimiento, la plena atención y el máximo compromiso. Así, sin duda, mejoraremos nuestra relación con ellos.
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1: Una ingeniera, Doris Aguilar. Ingeniera, el tema de análisis, el Día del Padre. El padre es un hombre en que la felicidad primordial es su sensibilidad, su ternura, su bondad, en el cual refleja su apariencia rígida en su energía, pero detrás de todo ello está siempre su amor, su comprensión. En definitiva, ¿qué podemos destacar de esta celebración del domingo, Día del Padre?
2: En realidad, este tercer domingo de junio, pues el Ecuador estará recordando y conmemorando y celebrando a las al padre, ¿no? Las familias ecuatorianas, obviamente, lo que han pensado y lo que han ido programando, pues son obsequios, son reuniones, que obviamente estas son las que destacan en la conmemoración de este día tan especial para las familias del Ecuador. Creo yo que muchos de los papacitos, como usted lo decía, son el sustento del hogar, muchos de ellos inclusive con su fortaleza, pues no siempre son la parte más tierna de del hogar, pero sin embargo su postura, su cuidado, son los que enmarcan, ¿no?, lo que es realmente ser padre. Ellos que dan pues la parte de la vida del ser humano, deben ser conmemorados, deben ser celebrados. El padre que es guía, el padre que también se convierte en el primer cariño y el primer amor de las hijitas, en especial de las mujercitas. Son la inspiración, son la realización de muchas ideas, inclusive que son quienes encaminan en muchas ocasiones a los hijos varones y también a las mujeres, ¿no? Da su tiempo, da su cuidado, da su cariño a los muchachos, a las mujercitas, sobre manera, como decía al inicio. Ellos son los que abrazan y demuestran pues un cariño sincero, y más aún cuando evoluciona el tiempo, pues son el cariño y el amor de las mujeres. Yo pienso que cuando el padre ha sido un buen ser humano, una buena guía, pues las mujeres también toman ese papel en el desarrollo de su vida, pues, y son también priorizadoras de la creación, priorizadoras de los hogares.
3: Azuay. Azuay es uno de los destinos ecuatorianos de mayor atractivo, gracias a su extensa diversidad natural y cultural. La ubicación geográfica otorga a Azuay pisos climáticos en sus 15 cantones, albergados en cuencas hidrográficas de los ríos Cuenca, Jubones y Paute. Cuenca, la capital azuaya y patrimonio mundial de la humanidad, es uno de los atractivos más importantes de la región. Recientemente fue catalogada como la mejor ciudad colonial del mundo para que vivan los jubilados.
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3: Azuay es uno de los destinos ecuatorianos de mayor atractivo, gracias a su extensa diversidad natural y cultural. La ubicación geográfica otorga a Azuay pisos climáticos en sus 15 cantones, albergados en cuencas hidrográficas de los ríos Cuenca, Jubones y Paute. Cuenca, la capital azuaya y

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5: En el constante ejercicio de cómo mejorar la relación con los hijos, la disciplina positiva dispone de herramientas efectivas para acompañar el desarrollo infantil de los niños y niñas y garantizarles un crecimiento rico, integrador y estimulante. 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

0: Cotopaxi, una provincia para recorrerla a caballo o en bicicleta, para viajar acompañados de su imponente volcán o de los Ibinizas. Es Cotopaxi. Esta bella provincia cada año se llena de alegría en sus calles y plazas, con celebraciones tan ricas en cultura e historia que han sido nombradas patrimonios intangibles de la nación como la Mama Negra.
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5: El puerto económico del país, por su transformación, está dando pasos agigantados hacia una ciudad turística, donde se hacen más frecuentes los city tours, los que bien pueden iniciarse en los bajos del Teatro IMAX, en el Malecón Simón Bolívar. 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
1: Este es el momento en el que uno de los presuntos integrantes de una red de tráfico ilícito de migrantes era deportado desde Estados Unidos. Había salido de Guayaquil hacia Nueva York, pero la alerta de la policía ecuatoriana hizo que le negaran el ingreso a Norteamérica. Fue retenido y enviado a Ecuador para enfrentar a la justicia. Las investigaciones determinaron que la organización utilizaba pasaportes auténticos para que terceros viajaran haciéndose pasar por sus propietarios. El esquema contaba con la participación de funcionarios y exfuncionarios de migración.
2: Él es un funcionario de migración, era parte de esta organización, de quien facilitaba, para que nuevamente lo tengan claro, pasaporte vigente, ya sea de nacionalidad española o sea ecuatoriano con una visa aprobada. Lo que hacían era suplantar a la persona, poner una persona de similares características que pueda salir utilizando esos documentos.
1: Los principales beneficiarios de esta estructura ilegal eran ciudadanos de Tungurahua, quienes pagaban entre 5.000 y $8.000 para viajar irregularmente hacia Estados Unidos y países de Europa. En total fueron 5 detenidos en los 7 allanamientos ejecutados en Guayas y Tungurahua, luego de 9 meses de investigación conjunta entre la policía, la fiscalía y agentes del Departamento de Seguridad Nacional de Estados Unidos. En Guayaquil también se intervinieron las oficinas de migración del aeropuerto de la ciudad para recopilar evidencias.
3: Te compartimos los mejores lugares para conocer y visitar en Ecuador. Quilotoa. La laguna del Quilotoa es una de las lagunas de origen volcánico más famosas del mundo, pues es considerada una maravilla natural de espectacular belleza por sus aguas verdes azules. El volcán Quilotoa alberga esta laguna que tiene aproximadamente 3 kilómetros de diámetro, que se constituye probablemente como el lugar turístico más mágico de la Sierra Ecuatoriana. Este icónico destino turístico del Ecuador se encuentra ubicado al suroriente de la ciudad de Quito, al interior de la reserva ecológica Los Ilimitados, en la provincia de Cotopaxi, específicamente en la parroquia Zumbagua, en el cantón Pujilí.
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0: me increpaba constantemente por mis fracasos y torpezas. Hasta que un día apagué el ruido de afuera, encendí la música de mi interior y bailé con mi tristeza y mi torpe corazón. Finalmente me sentí orgulloso de mí. Por un instante dejé de acusarme y comencé a perdonarme por todo lo que un día fui. Y entonces me amé. Me amé como nadie jamás lo hizo. Y después de tanto negarme a mí mismo, al fin me dije que sí. La única forma de sentirse satisfecho es hacer un gran trabajo. Y eso solo es posible amando lo que haces. Si aún no lo has encontrado, sigue buscando y no te detengas. Recuerda que el tiempo no vuelve atrás. Por lo tanto, planta tu jardín y adorna tu alma en vez de esperar a que alguien te traiga flores. Haz todo eso que te hace feliz, como reír, bailar, brincar. La gente infeliz de todas formas siempre te va a criticar. No se trata de hacer las cosas perfectas, sino de hacerlas con amor. Hagas lo que hagas, te hará feliz. Lucha con todas tus fuerzas por ser feliz, porque ser infeliz lo es cualquiera. Prioriza a quien te prioriza a ti. Así de simple. Trata de ser buena persona, pero no pierdas tu tiempo tratando de demostrárselo a nadie. Tienes dos opciones en la vida. Vives anhelando eso que te falta o vives feliz con eso que ya tienes.
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1: Diversos grupos sociales y políticos han reaccionado al decreto ejecutivo 424, que abre la puerta para que fuerzas armadas de otros estados entren al Ecuador. La agrupación Firmes, un tanque de pensamiento que indica defender los valores occidentales, respalda la firma del decreto. Para ellos, era necesario operen en el país. Con la declaratoria de conflicto armado interno, dicen, se podría aplicar el convenio de Viena para que los detenidos sean tratados como prisioneros de guerra.
2: Los miembros de las bandas criminales terroristas pasan inmediatamente a un régimen de prisioneros, no a la justicia ordinaria.
1: Desde el movimiento indígena aclaran que no se oponen a los esfuerzos por mejorar la seguridad, pero piden claridad sobre este decreto.
3: El Ecuador puede caminar hacia dos riesgos muy, muy, muy graves: la pérdida de soberanía frente a fuerzas extranjeras y la aparición de estructuras civiles armadas o paramilitares en territorios.
1: Indican que la Asamblea debe acompañar con una ley para especificar qué está permitido y qué está prohibido hacer en conflicto armado interno. Añaden que todo debe estar acompañado de políticas sociales. La Alianza de Derechos Humanos sí muestra una profunda preocupación sobre el decreto y denuncia falta de transparencia.
4: Establece un sistema de inseguridad jurídica. Nadie que lea el decreto sabe si puede ser o no una amenaza para la seguridad, el orden público, la paz social o la soberanía nacional.
1: Esta es la cuarta ocasión en la que el gobierno del presidente Daniel Noboa reconoce la existencia de un conflicto armado interno y promete tomar acciones para enfrentar la crisis de inseguridad.
5: Vivir para otros no es solo ley del deber, sino también ley de la felicidad.
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5: Frena ahora mismo la

0: preocupación. Las responsabilidades asociadas con la rutina personal pueden ser, en ciertos casos, motivos de gran preocupación, desencadenar que constantemente se esté pensando en aspectos que generan preocupación. Pese a que es normal preocuparse por puntos que son de relevancia, no hay que dejar que dichos pensamientos se apoderen de tu mente y no permitan que vivas en paz. Haz actividades que te distraigan. Puede ser útil en este ámbito, además de establecer límites cuando corresponda. Este es un mensaje del Grupo Radial Continental.
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1: El brillo que tú generas siempre molestará a los que viven en la oscuridad. Cuando menos cosas y personas necesites, más libre serás emocionalmente. Así de sencillo. Así de difícil es la vida. Cuando te ríes de algo que te ha molestado, pierde el poder sobre ti. El sentido del humor es el sentido más elevado que poseemos. A veces es necesario que la vida nos sacuda con todas sus fuerzas para hacernos dar cuenta que el tiempo que nos queda no es para malgastarlo. En la vida podrás comprar solo lo que tiene precio. Lo que tiene valor tendrás que conquistarlo. Los grandes cambios en la vida siempre vienen acompañado de una fuerte sacudida, pero no indica el fin del mundo, solo el inicio de uno nuevo. La ironía más grande del mundo es que las mejores personas tienen pocos amigos. Eso es porque las mejores personas son reales, sinceras, transparentes, sin miedo al que dirán ni a decir la verdad. Los hipócritas se llenan de amigos, igual de hipócritas, y eso resulta ser mucho peor que estar solos. Así es la vida injusta a veces, pero linda. Triste a ratos, pero los pocos momentos alegres nos hacen ser feliz. En la vida no todo tiene explicación. No todo tiene respuesta. No todo tiene sentido. No todo es justo. No todo es lógico. No todo es como debería ser. Y tenemos que aprender a vivir con eso. Soy Galeano. Y te recuerdo que la verdadera felicidad depende de ti mismo. No es un resultado. Es una decisión propia. Nada te hará feliz hasta que tú decidas ser feliz. Recuérdalo siempre.
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6: Sur del Ecuador, una ciudad se desarrolla entre el comercio, hermosas playas y exótica gastronomía. Huaquillas, una ciudad fronteriza, une dos países hermanos. Secretos e historias son contados en sus muelles, puertos e islas encantadas. Viajeros y comerciantes confluyen en un solo lugar para disfrutar de su entorno. El cálido clima de su perfil costanero, aguas color turquesa, arte culinario y variedad de frutos marinos dan valor a extensos manglares y arduo trabajo de su recolección, que día a día seducen a sus visitantes. La ciudad se desarrolla entre dos culturas y costumbres diferentes. La algarabía de una urbe entregada al comercio y la producción se manifiesta en sus estrechas calles.
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1: El conflicto armado interno está vigente y el decreto presidencial que lo ratifica no tiene objeciones que pudieran llegar a la Corte Constitucional, porque el organismo ya lo revisó en 2024, cuando el presidente Noboa lo declaró por primera vez.
2: Lo que la Corte le dijo es, el conflicto armado interno es una situación de hecho, es una circunstancia fáctica, y si ocurre esto, automáticamente pueden activarse los mecanismos para prever o para combatir, neutralizar lo que corresponda, ¿no es cierto?
1: No se contrapone a la Constitución tampoco el hecho de que en este decreto se haya incluido que el personal extranjero de los estados cooperantes que participe en las acciones ejecutadas en el marco del conflicto armado interno gozará de inmunidad conforme a los instrumentos y acuerdos internacionales aplicables suscritos por la República de Ecuador para el efecto.
2: La Constitución lo que prohíbe es la instalación de bases militares extranjeras, que en este caso no hay ninguna.
1: En el caso de la inmunidad, el experto en derecho internacional Carlos Estarelas explica que eso se circunscribe específicamente a los acuerdos internacionales suscritos y en los que se otorgan similares garantías que a un diplomático.
3: Tienen que estar establecidos en esos tratados cuáles son las responsabilidades de esos estados que vienen a colaborar con el Ecuador.
1: El presidente reitera su facultad de conceder indultos a la fuerza pública, es decir, cuando haya una pena, mientras para los procesos que pudieran seguirse por el conflicto armado interno, exhorta a la Asamblea a otorgar amnistías.
4: Ser amable es más importante que tener razón. Muchas veces lo que la gente necesita no es una mente brillante que hable, sino un corazón especial que escuche. Dicen que la vida tiene cosas que duelen. No para que sufras, sino para que cambies. La ley de la vida. Quien no quiso cuando pudo, no podrá cuando quiera. La vida es una aventura, no un viaje organizado, sin guías y sin mapas. No dejes nunca de buscar a la persona correcta. Para la equivocada siempre serás insuficiente, cuestionable e imperfecta. Di lo que te molesta cuando te moleste, y no cuando te arde. Así podrás decirlo con tus mejores palabras, y no con tus peores ofensas. No le pidas a la vida que cambie tu situación, porque quizás ella te puso en esta situación para cambiarte. En la vida a veces somos maestros, a veces somos alumnos. Un día nos toca enseñar, y todos los días nos toca aprender. La vida es como dar vueltas en un círculo. Ese círculo de tristezas, alegrías, tiempos duros y felices, que nunca termina. Se repite una y otra vez. La decisión más valiente es volvernos fuertes de corazón, pero sin perder la ternura del alma.
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3: Te compartimos los mejores lugares para conocer y visitar en Ecuador. Cotopaxi, otro de los mejores lugares para visitar en Ecuador y que se encuentra a tan solo un par de horas de la ciudad de Quito, es el Parque Nacional Cotopaxi, sitio que alberga el famoso volcán Cotopaxi, una elevación de 5.897 metros, considerado como uno de los volcanes activos más altos del mundo. El Parque Nacional Cotopaxi es un destino popular para los turistas que buscan realizar montañismo, pues miles de ellos buscan alcanzar su anhelada cima. Sin embargo, el Parque Nacional Cotopaxi también es un sitio en el que se puede realizar caminatas o simplemente disfrutar de los impresionantes panoramas que el parque ofrece.
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0: consejos para mantener una excelente salud. Limita el consumo de alimentos ricos en grasa, azúcar o sal. Cuando se comen en grandes cantidades alimentos y bebidas ricos en grasa, azúcar y sal, como galletas, papas fritas, chocolate y bebidas azucaradas, pueden llevarnos a consumir más calorías de las que necesitamos. Como estos alimentos a menudo proporcionan poco beneficio nutricional, no son necesarios para una dieta saludable y solo deben consumirse ocasionalmente en cantidades muy, pero muy pequeñas. 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